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1: A partir del 1 de julio, en la Ciudad de México, patines y bicicletas eléctricas deberán de circular con placas. Altagracia Gómez destaca que México se está posicionando como el mejor lugar para invertir en el mundo. Almacenamiento de petróleo en Estados Unidos podría agotarse alrededor del 4 de julio. Voz informativa, Sinoé de la Rosa.
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6: Cambiar hábitos no tiene que ser difícil. Empieza con acciones simples. Levantarte unos minutos antes, ordenar tu espacio o planear tu día. Estos pequeños cambios pueden mejorar tu productividad y tu estado de ánimo. La constancia es la clave del éxito. Recuerda que cada paso cuenta, por pequeño que parezca. Hoy es un buen día para empezar.
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Son las 6 con 18 minutos.

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3: 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Cuando dices no a los que no te suman, les dices sí a tu bienestar. 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
0: 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Son las 6:33.

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4: 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Cada duda es una oportunidad para crecer y entender mejor el mundo. Las personas que hacen preguntas desarrollan pensamiento crítico y creatividad. Recuerda que no hay preguntas tontas, solo oportunidades de aprender algo nuevo. 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
2: Ola de calor podría extenderse una semana más en Colima, advierte Conagua.
3: Y en los deportes, sindicato de gobierno líder del torneo de fútbol soccer Inco de Atracadero sigue imparable. En la octava jornada, sin piedad, goleó 7-0 a Secretaría de Educación, donde Kevin Contreras se despachó con la cuchara grande al firmar 5 goles, cerrando la cuenta Cristian Carrasco y César Ramos con un gol cada uno. Los que se dieron un gran agarrón fueron los equipos de Sindicato de Salubridad, Sección 30 y Ramírez Sport, con empate a 5 tantos. Por Salubridad anotaron José López y José Ceballos con 2 cada uno, cerrando la cuenta Gustavo Andrade. Por Ramírez Sport encontraron la portería Rommel Ramírez con 2 y con 1 cada uno José Contreras, Luis Santana y Carlos Guzmán. Los sindicalizados del Seguro Social se encuentran con aparatosa victoria de 6-0 sobre al Magisterio. Por los de la Aguilita anotaron Edwin Sandoval con 3, Maximiliano Sandoval, José Hernández y José Aguilar con 1 cada uno. En esta jornada sabatina quedó pendiente el duelo entre Educación Especial y el Instituto Educativo Pedro Pérez, descansando el equipo de Poder Judicial. Este sábado será jornada de juegos pendientes y decidir quién califica a la gran fiesta. Así que abren a las 10 de la mañana en el campo del Diezmo entre Censa 30 y el Instituto Educativo Pedro Pérez. En el campo José Luis Contreras Álvarez del Infonavit se medirán Ramírez Sport y Magisterio a la misma hora. Peleando colarse a la liguilla, los chicos del IMSS de la sección 25 enfrentarán al Sindicato de Gobierno en el campo de Tabachines. Ya a las 10 y media de la mañana en el campo Luis Mañón, Poder Judicial, que viene descansado, enfrentará a Secretaría de Educación. Esta jornada descansa Educación Especial. Pasado el receso de la Olimpiada Nacional CONADE 2026 para la delegación de Colima, se abren las salidas a sus competencias en la búsqueda de medallas para nuestro estado, que seguimos estacionado con solo 6 preseas, 4 en el ciclismo, 1 en baile urbano y 1 más de oro del voleibol playero. Los deportistas que en esta semana agotan tendrán acciones natación y boxeo del 4 al 10, golf del 7 al 11, el atletismo estará en competencia del 15 al 20 de mayo, rodeo del 11 al 15 y el boliche del 17 al 23, además el handball del 18 al 22 en la rama femenil y del 22 al 26 de mayo en la rama varonil, cerrando del 20 al 25 de mayo la novedad deportiva en la delegación de Colima, como es el canotaje, y en espera que pueda caer alguna medalla para la delegación de Colima. Informó Carla Gabriela Gómez Torres.
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8: El entretenimiento no es perder el tiempo, es recargar energía. Ver una película, escuchar música o reír con amigos ayuda a reducir el estrés. Eso sí, el equilibrio es importante. Combina diversión con tus responsabilidades. Dedica tiempo a lo que te gusta y notarás cómo mejora tu ánimo. Recuerda que disfrutar también es parte de una vida saludable.
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8: El arte no solo está en los museos, vive en la música que escuchas, en las calles, en los colores y en las historias que contamos. Apreciar el arte ayuda a expresar emociones y a entender diferentes culturas. Puedes empezar visitando exposiciones, escuchando nuevos géneros musicales o creando algo propio. El arte conecta, inspira y transforma. Date la oportunidad de disfrutarlo en tu día a día.
0: 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Son las 8, en punto. 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
9: Promete Fujimori no reelegirse si gana las elecciones presidenciales de Perú. Avanza en Brasil un proyecto para incentivar la explotación de minerales críticos. Amplía gobierno de Venezuela a 10 estados su plan de vacunación contra la fiebre amarilla. Voz informativa, Sinoé de la Rosa.
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0: 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Son las 8:13.

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0: 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Son las 8:33.

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9: Cambiar hábitos no tiene que ser difícil. Empieza con acciones simples. Levantarte unos minutos antes, ordenar tu espacio o planear tu día. Estos pequeños cambios pueden mejorar tu productividad y tu estado de ánimo. La constancia es la clave del éxito. 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
0: 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Son las 9, en punto. 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
10: La Unidad de Servicios Educativos en Tecomán reiteró que las cuotas escolares no son obligatorias y bajo ninguna circunstancia pueden utilizarse como condicionante para la inscripción de estudiantes o la entrega de documentos oficiales. Ola de calor podría extenderse una semana más en Colima, advierte Conagua. Arriba crucero Volendam a Manzanillo con 950 pasajeros. Voz informativa, Sinoé de la Rosa.
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0: Bienvenidos a La Terca Memoria, porque nos negamos a olvidar. Desde Conexión 98.1 FM, la poderosa voz de Colima. Buenas noches. En el programa de la semana pasada, iniciamos la discusión, es decir, el análisis, respecto a qué son la inteligencia artificial y el pensamiento crítico. Temas por demás polémicos, sobre los cuales surgen muchas especulaciones y temores. Desde los efectos en el comportamiento de los niños, los jóvenes y los adultos, en su día a día, tanto en el campo educativo y familiar, como el campo laboral y social. El surgimiento de la inteligencia artificial representa un gran salto en el ámbito de la tecnología cibernética, generando grandes áreas de desarrollo, pero también muchas especulaciones, muchos temores. Resulta importante entonces que los seres humanos recurramos, desarrollemos, hagamos uso del pensamiento crítico como una estrategia útil para entender y sacar ventaja de la inteligencia artificial, disminuyendo los riesgos del mal uso que hagan de la inteligencia artificial los propios humanos. De esto hablaremos hoy, entre otras cosas. Soy Bernardo Rincón Márquez y para platicar sobre el tema nos acompañan allá al fondo a la derecha psicólogo Edmundo Javier Rivera Muñoz. Edmundo, buenas noches.
1: Sí, ustedes, muchas gracias por la invitación.
0: Y aquí muy cercano a la derecha, aunque no sea de pensamiento derecho.
2: Al contrario.
0: El doctor en ciencias, mi ex compañero en la Facultad de Ingeniería Mecánica y Eléctrica de la Universidad de Colima, el doctor Ramón Antonio Félix Cuadras. Félix, bienvenido.
3: Hola, gracias por la invitación. Y un saludo a todos.
0: Y bueno, como siempre, en la izquierda, a lo mejor es de otro tipo de pensamiento. Ay, no sé. Es que estamos sentados al revés, ¿verdad? Jorge Velasco Rocha. Jorge, buenas noches.
4: Buenas noches, Bernardo, y buenas noches a nuestro auditorio.
0: Y bueno, allá al otro lado, en la cabina, se encuentra Luis Preciado García. Luis, buenas noches, muchas gracias por tu apoyo. Y bueno, él es el responsable de que todo lo que hablamos aquí adentro salga al aire y ustedes pueden escucharnos. Es nuestro enlace. Y bueno, voy a pedirle, como es costumbre en este programa, aquí a Jorge, que nos haga una reseña del programa anterior, una breve resumen y una reseña bibliográfica que hoy nos viene apantallando con dos sendos libros acerca de... Bueno, él va a hablar de qué es.
4: Bueno, gracias, Bernardo. Lo que pasa es que no hemos hablado de mucha bibliografía del tema. Y a mí me parece importante para nuestro auditorio que tengan algunos textos de referencia para entrar al estudio, análisis y visión del tema. Hoy traje dos textos de un... de estos macrohistoriadores que hacen investigación global, que se llama Yuval Noah Harari, que estos dos últimos textos que ha publicado, el último es este que se llama Nexus, que viene abajo como bajo el título, Una breve historia de las redes de información desde la edad de piedra hasta la inteligencia artificial. Este texto lo acaba de publicar recientemente y es un texto que ya mucha gente cita porque está absolutamente documentado. Tiene un enfoque político con el cual yo no coincido porque analiza de una manera muy cuadrada el populismo, las visiones sobre la democracia republicana, etcétera, pero su análisis histórico es muy, muy bueno. Y bueno, para muestra voy a leer un párrafo de la última, de su epílogo, que es muy interesante porque plantea como dicen, el dedo en la llaga. Dice, está hablando de la inteligencia artificial y de las lecciones que nos tienen que dejar. Y dice, esta lección histórica ha de alentarnos a prestar más atención a la revolución de la inteligencia artificial en nuestros debates políticos actuales. La invención de la inteligencia artificial podría ser más trascendente que la invención del telégrafo, la imprenta e incluso la escritura, porque la inteligencia artificial es la primera tecnología de la historia capaz de tomar decisiones y de generar ideas por sí misma. Mientras que la imprenta y los rollos de pergamino ofrecían nuevos medios para conectar entre sí a las personas, la inteligencia artificial son miembros de pleno derecho de nuestras redes de información y cuentan con agencia propia. En los próximos años no habrá red de información, desde los ejércitos hasta las religiones, que no incorpore millones de nuevos miembros de inteligencia artificial que procesarán datos de manera muy diferente a los humanos. Estos nuevos miembros tomarán decisiones extrañas y generarán ideas extrañas, es decir, decisiones e ideas que es poco probable que se les ocurra a los humanos. La adicción de estos agentes extraños cambiará la estructura de los ejércitos, las religiones, los mercados y las naciones. Sistemas políticos, económicos y sociales enteros podrían desmoronarse y otros nuevos ocuparán su lugar. Este es el motivo por el que la inteligencia artificial debería de considerarse un asunto de máxima urgencia, incluso por parte de aquellos a los que no les preocupa la tecnología y que creen que las cuestiones políticas más relevantes conciernen a la supervivencia de la democracia o a la distribución justa de la riqueza. El trabajo de Harari es notable porque hace una revisión de todas las revoluciones tecnológicas a partir de la galaxia de Gutenberg, diría McLuhan, que fue la invención de la imprenta primero, luego de la radio, de la prensa y de las sucesivas revoluciones tecnológicas, pasando por la computadora y el ordenador. Y él hace énfasis en que el riesgo en el que estamos es porque la inteligencia artificial va a llegar un momento, ahorita estamos en las postrimerías, pero va a llegar un momento en que va a tener funcionamiento propio por fuera de la condición humana.
0: Bueno, a mí me dejas muy perplejo con esa afirmación.
4: Sí, nada más quiero terminar. A ver, el autor de estos libros empezó con un bestseller que se llamó Sapiens, una historia antropológica y política del hombre. Luego siguió con este que se llama Homo Deus, y que breve historia del mañana, así se llama. Y finalmente este de Nexus, que es el que les estoy comentando en este momento y del cual leí un párrafo. Hay que leerlo. Políticamente es probable que muchos que tenemos de alguna manera una cultura política más general que la de él, porque la de él yo creo que se inscribe en bloques muy específicos, pero es importante revisar este autor.
0: Pues muchas gracias por la recomendación, Jorge. Y bueno, en el programa anterior hicimos hincapié, bueno, marcamos diferencias, establecimos qué es pensar, qué es inteligencia, y nos adentramos a la inteligencia artificial con cierta discreción. Y bueno, no sé si ahorita es lo que nos quedan de tiempo, ¿podríamos definir qué es el pensamiento crítico?
1: Sí, sí, claro que sí.
4: ¿Sí?
1: Sí. Sí, lo vimos en el programa anterior. El pensamiento crítico es un proceso superior de la mente que, si lo practica uno de manera constante, lo que desarrolla es la capacidad para poder analizar, evaluar y cuestionar la realidad, todo tipo de narrativas. Eso implica que pues, usemos la lógica, el pensamiento racional, que esté reflexivo y fundamentado.
0: Ah, ¿algo más que quieras agregar, Ramón?
3: Bueno, yo me di la tarea de revisar algunos programas de estudio que tienen como objetivo desarrollar el pensamiento crítico y identifiqué tres puntos en común con la mayoría. Es que incluyen temas de lógica argumentativa con el objetivo de que se sepan, de que los estudiantes sepan argumentar de manera lógica, de manera válida, que esgriman argumentos válidos, no falacias, que evalúen las fuentes de información. No es lo mismo algo que escuchas de un divulgador científico que tiene un doctorado en su área a que lo veas en TikTok o en Facebook de una persona que solamente te quiere vender su producto. Identificar sesgos y falacias lógicas. Sesgos como la cultura que tenga la persona que está dando la información o sesgos ya estandarizados como el sesgo del sobreviviente o el sesgo de cherry picking, que le llaman a solamente tomar la información que está con tus creencias, y de las falacias lógicas. Entonces, esos son los tres elementos que encontré en las materias.
0: Muy bien. Oigan, pues antes de irnos al corte, quiero aquí felicitar públicamente a Jorge Velasco Rocha. Hoy está cumpliendo años, Jorge.
4: Gracias Bernardo. Sí, hoy comento que Freud nació el 6, yo el 7 y Marx el 5. De mayo, estamos en esa secuencia.
0: Ah, míralo. Y mañana Hidalgo.
4: Y el 8, nuestro prócer, así es.
0: Bueno, llegamos al fin del primer bloque. Envía tus opiniones sobre el tema en nuestra página del Facebook, La Terca Memoria. O envía por vía telefónica o WhatsApp al número 312-31-39-98-1. 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

0: Continuamos platicando sobre el tema el pensamiento crítico y la inteligencia artificial en esta segunda parte. Desde Conexión 98.1 FM, la poderosa voz de Colima. Enviamos saludos a quienes nos escuchan desde cualquier rincón de nuestro hermoso estado de Colima. Y bueno,
1: quiero agregar un comentario.
0: Aquí Jorge quiere agregar un comentario.
1: Sí, hablando del autor de estos libros, él dice que la única defensa que tenemos para lo que va a ser la invasión de la inteligencia artificial en el control humano y en los gobiernos, la única opción que tenemos es efectivamente desarrollar el pensamiento crítico. El pensamiento crítico en este contexto es eminentemente político, porque es ir en contra de órdenes sociales que van a implementar los intereses dominantes, tanto del dinero como del poder. Entonces, él dice que la única manera de construir el pensamiento crítico es darle un sentido político. Y darle un sentido político es justamente el poder no ejercerlo en abstracto, que no cuestiona nada, sino en concreto con los órdenes sociales que nos toque vivir.
0: Ah. Bueno, yo cuando en mi experiencia, me voy a permitir pues hablar de mi experiencia como maestro, ¿verdad? Cuando hablamos de pensamiento crítico, hablábamos pues de desarrollar en los alumnos, como dijo Ramón, la capacidad de poder diferenciar entre lo correcto, lo incorrecto, lo falso, lo verdadero. O sea, dudar de todo, pues. Dudar. Sí, dudar de todo. Que dudaran, que no creyeran lo que el maestro le estaba diciendo, no. Que un autor está diciendo esto, pues compáralo con otros autores. Que a un compañero tuyo en el experimento le dio un resultado, bueno, vuélvelo a repetir a ver si es cierto que es válido, ¿no? O sea, que dudaran hasta que estuvieran seguros. Entonces ya adquirieran de ese modo una verdad o un conocimiento que lo dieran por válido, pues. Sí, entonces, pero ya decir pues que es un asunto político,
1: claro,
0: y ya es generalizar, y eso me gusta, pues. Uh-huh. Sí, porque ya no, acá lo estábamos hablando pues en el ámbito de que una persona la estábamos no educando, no, lo estábamos trabajando con esa persona, con los alumnos pues, para que adquirieran esa cualidad de pensar críticamente, ¿no? Entonces, creo que sí se generaliza y se vuelve político el tema. Me sí. agrada. No sé si tengan algo que comentar.
2: Sí, estoy de acuerdo en que es político. Uh-huh. Todo es político. Es político si dejamos que la inteligencia artificial rija nuestras decisiones más comunes, uh-huh, o si usamos nuestro pensamiento crítico, pero también podemos usar la inteligencia artificial sabiendo qué sesgos tiene, qué limitaciones tiene. Yo alguna vez utilicé la inteligencia artificial en una clase por primera vez y la verdad es que los resultados pues coinciden con prácticamente pues cualquier tecnología nueva que se utilice. Algunos lo usaban muy bien y se hicieron un excelente trabajo muy rápido, más de lo que yo esperaba, y otros de plano pues no saben ni qué preguntarle. Entonces yo creo que es inevitable usarla, pero sí tenemos que estar conscientes de lo que es, de sus limitaciones, de sus sesgos. Justamente para eso necesitamos indudablemente del pensamiento crítico. Necesitamos desarrollarlo en nosotros y, bueno, en el caso de los que somos maestros, pues también tratar de inculcarlo a los estudiantes.
0: Sí. Pues muy bien, mire, cuando yo recuerdo que el primer acercamiento que tuve con la palabra inteligencia artificial fue ligada a una programación avanzada, a algo que conocemos como lógica difusa y otra cosa que conocemos como redes neuronales artificiales, ¿sí? Entonces, no sé, a partir de ahí, bueno, ya surgieron todos los desarrollos que ahora conocemos como inteligencia artificial. Y no sé si creamos, si crean conveniente que marquemos la diferencia o que al menos podamos explicar cómo funciona una red neuronal, como para diferenciar del pensamiento, red neuronal artificial, y para más o menos tener una idea de cómo se compara, ¿no?, con bueno, el humano.
3: A mí me gustaría aportar también en el tema. Yo creo que para mí, por ejemplo, cuando yo tengo una infección por un virus, pues necesito que una vacuna para que no me pegue más fuerte. Para mí ese es un símil de lo que es utilizar el pensamiento crítico. Es algo que se tiene que aprender para desarrollar la capacidad y tiene que ser constante, porque si no, corremos el riesgo abiertamente de que pues seamos rebasados por las tecnologías. Básicamente ahorita yo creo que el problema principal, utilizando el pensamiento crítico, voy a decir esto que voy a decir, yo utilizo el pensamiento crítico como psicólogo social que soy y detecto que es una extrapolación del término inteligencia a algo que simula al cuerpo humano. ¿Por qué? O sea, la capacidad de análisis del pensamiento crítico le lleva a uno a entender que si no hay consenso en qué es inteligencia en el campo de la psicología, no hay consenso hasta la fecha, estamos utilizando un término no definido y eso es hacer trampa. Una vez lo escuché por un especialista en una conferencia que decía, lo que pasa es que monetiza, esto monetiza, si le hubiéramos puesto un simulador de conductas y de procesos, sería diferente. Hay otra cosa, hasta la fecha no sabemos cómo funcionan las redes neuronales. Las redes neuronales, cada año hay avances en el campo de la neurociencia. Ahora en este año, en 2026, se descubrió una nueva forma de comunicación interna que tiene el cerebro humano a través de unas células que se llaman astrocitos, que son de soporte con ratones trabajados genéticamente para que no tuvieran esas redes. Y resulta que sí se pudo comunicar el cerebro de más de 200 ratones. Y lo replicaron y siguió dando. ¿Eso qué quiere decir? Que no son únicamente las neuronas las que transmiten información. Y eso es conocimiento de mayo de este año. Entonces, todo lo que se creó como redes neuronales artificiales está basado en un enfoque que ya está siendo rebasado ahorita.
0: Sí, de los 70s, 80s.
3: Probablemente vamos a tener que cambiar el nombre, que no se llame inteligencia artificial si fuéramos estrictos realmente, pero sí, como eso es lo que vende, claro, por eso se utiliza el término. La memoria que utilizan las redes neuronales, bueno, las inteligencias tampoco es un... No es muy parecido a cómo opera la memoria humana.
0: No, tampoco.
3: Nosotros, por el sentido del olfato, podemos evocar sucesos que ocurrieron en la infancia con nuestra madre y cosas por el estilo. Y eso no lo puede hacer una inteligencia artificial. La inteligencia artificial puede comprender a nivel textual todo lo que estamos haciendo los humanos, pero no lo siente. Entonces, el sabor de una manzana no la tiene.
1: Pero acuérdate que los medios masivos de comunicación llegaron a la parte subliminal del cerebro. La parte subliminal se supone que es todo ese universo de referencia que tenemos en el inconsciente y que se puede ser manipulado a través de elementos del consciente que los hacen concretarse. O sea, pero aparte de eso tenemos otro cerebro, el cerebro reptil, la base callosa del cráneo, donde están las pulsiones instintivas originales de la condición humana. Entonces, todo eso traído a la inteligencia artificial, no sabemos cómo va a operar. Yo, por lo menos, estoy tratando de deducir que de los cerebros va a haber una profundización de la inteligencia artificial hacia los otros cerebros, hacia al reptil y al básico, ¿no?
0: Muchas gracias, Jorge Mundo. Yo creo que, Ramón, nos esperamos a tu explicación después de la pausa que vamos a tener. Uh-huh. Aprovecho, pues, para mandar... nuestro amigo Álvaro Rimas se ha comunicado con nosotros. Manda felicitar a Jorge por su cumpleaños y le manda un gran abrazo, pero además dice... Mucha inteligencia en el programa, pero natural.
2: Es correcto.
1: Muchas gracias, bueno, Álvaro. Muchas gracias.
0: Y saludamos pues a nuestro compañero de la Terca Memoria, Armando Aguilera, que está mandando un saludo a todos los...
1: Ah, dile, justo este libro me lo refirió Armando Aguilera, el rector de la Universidad Pedagógica. Sí. Entonces, dile que está teniendo buen cauce.
0: Bueno, ya te está viendo, el amigo aquí está viéndonos. Antonio Parra, muchas gracias por comunicarte con nosotros. Y bueno, a todos los amigos que nos están viendo, muchas gracias. Y esperamos que esto sea de su agrado. Y bueno, sobre todo que sea útil para entender el tema, ¿no? Y bueno, pues parece ser que este bloque se ha terminado. Comunícate al 312-31-39-981 de Conexión 98.1 FM, La Poderosa Voz de Colima, o en nuestra página del Facebook La Terca Memoria. Después de una breve pausa, continuaremos platicando con nuestros panelistas invitados.
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0: Continuamos con el tema, el pensamiento crítico y la inteligencia artificial, segunda parte. Desde Conexión 98.1 FM, la poderosa voz de Colima. Esperando que el programa esté siendo de su completo agrado y sobre todo útil para esas mentes curiosas. Y bueno, aquí le pedí a los compañeros panelistas que explicaran, pues trataran de explicar al aire cómo opera, cómo funciona una red neuronal. Ya Mundo nos explicó brevemente los conocimientos últimos que él detectó en el área de las redes neuronales humanas, aunque usó de experimento redes neuronales de ratones, ¿sí? Pero finalmente son redes neuronales, pues. Y ahora, doctor Ramón Félix, nos va a explicar las redes neuronales artificiales.
1: Bueno, las redes neuronales artificiales son una emulación o simulación, como había comentado acá el compañero Edmundo, de las redes neuronales biológicas. Entonces, hay que entender, pues, así rápidamente, que una red neuronal biológica, pues, es un conjunto de células llamadas neuronas que están interconectadas entre sí y se mandan mensajes por medio de señales electroquímicas, ¿sí? Entonces, la información viaja de una neurona a otra en forma de una señal eléctrica, que en particular son pulsos, y ese tipo de funcionamiento inspiró a las redes neuronales artificiales, que tiene su nombre desde hace mucho tiempo, mucho antes de que fuera parte de nuestra cultura. Diga, hace 20 años las redes neuronales las conocíamos, no sé, los investigadores que estábamos trabajando en eso, y ya nadie más se preocupaba, ni tampoco en inteligencia artificial, pero ahora ya es parte de nuestra vida, de nuestra cultura incluso. Entonces, esas redes neuronales artificiales básicamente son estructuras matemáticas en un principio que se implementan en un circuito electrónico digital como un microprocesador, microcontrolador, y ya últimamente en estos tiempos ya hay chips donde se pueden, digamos, funcionar miles de neuronas en un solo circuito integrado, cuando anteriormente pues se tenía que, cada neurona funcionaba de manera secuencial, entonces el microcontrolador o microprocesador tenía que calcular la salida de todas las neuronas para poder continuar. Acá ya no, ya es en paralelo y la velocidad es tremenda. Eso es una simulación, pues, de las redes neuronales naturales. Ahora, un problema de las redes neuronales artificiales es que arrojan parámetros que no tienen una interpretación física o una interpretación lógica. Simplemente son parámetros a los que se llegaron por los datos que recibieron, pero no es posible saber a priori hacia dónde van a esos parámetros. No sabemos a dónde va a llegar, y eso es una de las desventajas de las redes neuronales, incluso en algunos incluso en algunos contextos se han descartado para, por ejemplo, en cuestiones de finanzas, algunos bancos las descartan porque no sabes a dónde te va a llevar la predicción que va a hacer. Ni cómo interpretar los parámetros que te va a arrojar. En eso tienen común con las redes neuronales naturales, en que es difícil penetrar en ellas, saber por qué se comportan así al final de cuentas. Igual que en una red neuronal, pues es muy difícil saber hacia dónde va a llegar una persona cuando está pensando o cuando está resolviendo un problema. Por más que tengamos ya imágenes magnéticas en tiempo real, pues solamente nos da una visión de dónde, en qué parte del cerebro está siendo más usada, pero no sabemos qué está pensando. Y ahí es justamente tienen en común la red neuronal artificial. No sabemos qué está pensando la red neuronal artificial. Podemos saber hacia dónde llegó, cuál fue la conclusión, el resultado, pero no podemos saber qué significan esos parámetros.
0: No necesariamente es un resultado correcto.
2: Exactamente. Ese es el tema. Justamente lo que está pasando adentro del proceso neuronal tanto natural como artificial y del cual desconocemos los resultados, según este autor, pasa en los órdenes políticos. Él plantea que, por ejemplo, la revolución industrial y científica que generó la galaxia de Gutenberg después de 1453 y que impactó la ciencia, impactó la tecnología productiva con las máquinas, etcétera. Esto fue una consecuencia de la información a través de la tecnología de la imprenta. Luego viene el siguiente periodo donde impacta la tecnología de la radio y de la prensa y de los medios de comunicación escritos. Y él en ese contexto pone el origen de los órdenes republicanos, pero en paralelo los órdenes autoritarios. El estalinismo, por un lado, en la parte soviética, y por otro lado, el fascismo en el capitalismo en desorden que se generó en Europa. Él los pone en paralelo con la parte de la tecnología de la radio y de los medios masivos de comunicación ya en un auge político. Pero luego dice, en esta ola tecnológica, que básicamente la tentación es mucha para los órdenes políticos a gobernar tanto con las vías autoritarias como con las vías fascistas como con las vías republicanas. Pero en los diferentes casos no hay ninguna seguridad porque ya no va a depender de la voluntad organizada de la condición social humana. Va a depender de cómo se estructure la inteligencia artificial bajo un funcionamiento que en la misma dinámica de estas redes neuronales artificiales a lo mejor va a crear un pensamiento, puede ser absolutamente autoritario como el que dibuja del Big Brother en 1984 Orwell, ¿sí? O simplemente la posibilidad a lo mejor de construir un orden social armónico con una perspectiva de futuro. Pero ambas cosas dependen mucho del acallamiento o crecimiento del pensamiento crítico. Si el pensamiento crítico desaparece, es inevitable el orden que dibuja Orwell del Big Brother, ahora auspiciado por la tecnología de la inteligencia artificial.
0: Fíjense que, bueno, a mí me gustaría dar un ejemplo de cómo resolvíamos problemas hace muchos años con la computadora, ¿sí? Pero ya nos queda poco tiempo y me gustaría mejor que ustedes, que son los invitados y los expertos en el tema, pudiéramos empezar a reflexionar acerca de lo siguiente. ¿Cuál es la relevancia de utilizar el pensamiento crítico en la era digital, particularmente respecto a la inteligencia artificial? Ya se ha soslayado brevemente acá, pero ya ahora de manera más concreta, más directa, así como una manera de conclusión o algo así. ¿Cuál es la relevancia de utilizar el pensamiento crítico en la era digital, particularmente respecto a la inteligencia artificial?
3: Sí, yo en lo personal creo que es el salvavidas. Es el salvavidas que tenemos en toda esta pues maraña de información de una sociedad con una hiperconectividad en donde estamos menos comunicados, pero tenemos más información. Vivimos más tiempo, pero sin sentido y propósito. O sea, hay una serie de contradicciones que el propio sistema enajenado y alienante ha generado en el ser humano, que yo estoy haciendo un escrito, de hecho, un documento, un libro. Yo planteo que se tienen que combinar tres factores, mínimo tres factores para generar adicción. No es por el uso nada más de la pantalla. Uno, que venga uno de un estilo de crianza, de una familia disfuncional. Dos, que haya factores estructurales del sistema como una sociedad enajenada y enajenante, donde el trabajo es enajenante y es ajena el producto al propio trabajador. Y tres, que la persona haga un uso indiscriminado, no supervisado. Si se combinan las tres, la probabilidad de que se haga una persona adicta va incrementándose gradualmente. Y hay áreas del cerebro que son directamente afectadas, que ya a lo mejor en el siguiente bloque se podrá comentar, porque nuestra atención es secuestrada. Y hay campos de la economía digital, como la economía del comportamiento de Kahneman, el premio Nobel 2002, como la economía de la atención, técnicas específicas de ingeniería social y lo que es la captología diseñadas para poder retener la atención. ¿Por qué? Porque se dieron cuenta que el activo más importante en un mundo de hiperinformación era poder retener segundos a la persona. Y hay algoritmos diseñados específicamente para hacer eso.
0: Ah, qué triste, pero sí. Es cierto, eso ya se ha analizado desde los 80 y tantos con los maestros de programación, con los maestros de esa de escuelas, que decían, cada vez nuestros alumnos son más víctimas de la computadora, cuando la computadora era lenta. Ahora imagínense en la actualidad. Amigos, el tiempo transcurre y concluye un bloque más del programa. Envía tus comentarios a través del teléfono 312-31-39-981 de Conexión 98.1 FM, La Poderosa Voz de Colima, o en nuestra página del Facebook, La Terca Memoria. Continuamos después de un momento.
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0: Seguimos abordando el tema El pensamiento crítico y la inteligencia artificial, segunda parte, desde Conexión 98.1 FM, la poderosa voz de Colima. Enviamos saludos a quienes nos ven a través de nuestra página del Facebook La Terca Memoria, desde cualquier punto de nuestro país. Y bueno, no sé si quieran agregar algo a la respuesta que dio Mundo respecto a cuál es la relevancia de utilizar el pensamiento crítico en la era digital, particularmente refiriéndonos pues a la inteligencia artificial.
1: Bueno, ahí coincido con Edmundo en que es una gran defensa contra los sesgos que ya vienen en todas las plataformas de inteligencia artificial. Pues olvidémonos de que la tecnología o la ciencia es neutral. Todos esos programas los hicieron programadores que tienen sesgos, que son pagados por empresas que tienen sesgos, que tienen intereses. Entonces, es nuestra, pues ahora sí, nuestra primera defensa, el pensamiento crítico, que es básicamente aprender a dudar, saber cómo dudar, qué dudar, saber que algo puede ser verdad, pero puede ser una verdad no tan débil o puede ser una verdad transitoria. Entonces, es importantísimo el pensamiento crítico y ojalá se le pusiera más atención a esas habilidades en los sistemas educativos, pero regularmente se limitan a una sola materia en bachillerato, secundaria o incluso en las carreras, es una sola materia, cuando debería de ser ahora sí que algo transversal, que dure toda la formación de la persona.
2: Sí, yo creo que esa es otra de las ambivalencias e interrogantes que hay del desarrollo del pensamiento crítico en nuestro tiempo. El sistema educativo es parte de un orden social y es parte, como diría Althusser, es un aparato ideológico del Estado. ¿Sí? O sea, no hay manera de que de ahí salga el pensamiento crítico. La educación no lo va a poder generar, porque institucionalmente no hay pensamiento crítico. Se conservan los empleos en base al silencio, a la subordinación. Se conserva el maestro dentro de la cadena educativa en base al silencio. Se obtiene trabajo en base al silencio.
0: Oye, son palabras muy duras, Jorge.
2: Oye, Bernardo, no, ni siquiera están en la superficie. Hay que ver las distopías que están escritas. Yo decía que hay que leer a George Orwell, el 1984, porque el Big Brother ahora es Facebook. Ahora está presente a través de las redes, TikTok. Sí. Entonces, es evidente que el pensamiento crítico ahorita se está planteando solo como una opción individual. ¿Qué lo puede generar quien llega a ese nivel de conciencia? Pero estructuralmente no hay manera de plantearlo porque es una revuelta contra órdenes sociales y políticos. Los gobernantes no pueden tener capacidad de generar pensamiento crítico porque forman parte de una estructura de poder. Y ahí la educación está a su servicio. Hay que entenderlo porque de otra manera no va a poder crecer el pensamiento crítico. Ahora, idealmente quisiéramos que la SEP, por ejemplo, pudiera generar pensamiento crítico a través de este proyecto de la nueva escuela mexicana. Pero eso significa una revolución no solo para la burocracia educativa, sino para toda la burocracia magisterial. Y eso es lo que es muy complejo de llevar a cabo. Por eso, sí, las interrogantes que se plantean es que el pensamiento crítico, por lo pronto, es una tarea que se puede desarrollar individualmente en una revuelta contra la pantalla, en una actitud de investigación para saber más y poder combatir las partes más vulnerables de la inteligencia artificial. Esta es un poco la idea.
3: Sí, sí, yo quisiera agregar, ahorita hay dos iniciativas que están en el Congreso, una en el Senado de la República y la otra en la Cámara de Diputados, y una está promoviendo la modificación a un artículo constitucional para poder generar leyes en relación a la inteligencia artificial. La idea es que para finales de este año, México va a contar con su primera ley sobre inteligencia, sobre el uso de la inteligencia artificial, en la cual se van a fijar responsabilidades a las plataformas y a los dueños, a los que generen contenido que puedan dañar a infancias y adolescencias. Porque algo que no hemos comentado, yo creo que es muy importante, el trabajo que yo estoy haciendo desde hace 2 años prácticamente va dirigido a la protección de infancias y adolescencias. Obviamente nosotros que ya pertenecemos a generaciones antes de la Z, de los millennials y de los todos los que vienen para acá, la alfa y demás, que ya son digitales prácticamente, ellos ya nacieron con los aparatos, nosotros vivimos la transición. Sí. Por eso es que nosotros tenemos forma de verlo de una manera diferente, porque nosotros no crecimos con los aparatos. Y eso nos da una visión más panorámica

0: la estética de toda esta problemática, necesitamos tener foros de discusión abierta en donde la gente pueda hacer preguntas y entre todos ir construyendo esta nueva narrativa. Porque si no, de no hacerlo, está pasando el tiempo. Ahorita, este mes de mayo, varias de las empresas tecnológicas sacaron ya los superagentes, que estamos a un paso así de la predicción que habían dicho que iba a ser hasta 2070 de la superinteligencia. Este de los superagentes es la entrada a la superinteligencia y yo creo que esto es lo que está generando temor en gobiernos, como en la Unión Europea, en donde están impidiendo que empresas como Anthropic, a través de Claude y demás, tengan acceso a bases de datos de seguridad y de inteligencia militar, porque es muy fácil extraer la información con la nueva tecnología. La inteligencia artificial ocupa el lugar que tenía el panóptico en la obra de George Orwell y que luego Michel Foucault, el filósofo francés, desarrolló.
1: En Vigilar y Castigar.
0: En Vigilar y Castigar, uh-huh. Microfísica del poder. Todo eso yo lo retomo porque a mí me permite la concepción que él hace del poder. Dice, el poder no está concentrado únicamente en el Estado y en las autoridades. Es una red de relaciones de dominio al servicio de la, operadas por tecnologías al servicio de la política.
1: Así es.
0: Y eso a mí me permitió entender la manera, si todo está operando en red, significa que sí hay manera de decodificar la información. A mí fue lo primero que me cayó el 20. Entonces, así como la codificaron, ¿se puede decodificar? Sí es posible, pero hay que saber qué áreas del cerebro son las que están siendo dañadas y afectadas constantemente para amplificar, entre otros, sesgos cognitivos, estilos de apego, material que está en el sistema límbico, que es el segundo cerebro. Toda esa zona es la que están bombardea, sobre todo el área de la atención tiene tres redes neuronales. La de atención focalizada, que es para concentrarse en una sola actividad a profundidad. La de saliencia y la de por defecto. La por defecto es la que desactiva el sistema y hay un equilibrio dinámico permanente, energético, dentro del cerebro para poder operar esto. Lo que hacen las pantallas es bombardear la zona de saliencia de manera permanente y recurrente, que provoca descargas de ¿qué? De dopamina. Ahí están los hipotálamos que envían información a los núcleos amigdalinos en donde está la ira, el miedo. O sea, es una bomba. Lo que hace la información hace las veces de una droga, pero es invisible. Digo, eso es lo que yo he ido descubriendo, ¿eh? Es parte totalmente de mi trabajo.
1: De acuerdo, totalmente de acuerdo.
2: Oye, ¿para cuándo vas a publicar tu trabajo? Más o menos, ¿cuándo tienes calculado?
0: Ya voy en el capítulo 8. son 9, pero el 9 ya también está avanzado. En el 9 planteo el tipo de sociedad ideal que deberíamos de construir. Es una relación posible de individuo-sociedad, precisamente. Por eso concluye ahí.
1: Pues yo creo que de eso hablaremos en el próximo programa, porque bueno, es la conclusión.
2: Mira, muy bien. Habíamos pensado, pero igual podemos hablar de ese tema, pero habíamos pensado invitar a unos investigadores de la Universidad de Colima que están trabajando sobre los efectos que actualmente están teniendo ya la inteligencia artificial en el comportamiento de jóvenes o de adultos, no sé. Pero de la Facultad de Ciencias Sociales del Centro de Investigación en Ciencias Sociales, ¿sí, verdad? Entonces, sí.
1: Pues yo creo que se llevan las dos cosas. ¿Sí? Ese tema como efecto y la opción que está
2: planteando, claro, el mundo. Es que yo creo que el tema que el mundo está presentando merece un programa especial, ¿sí? Porque es un trabajo de investigación que ya lleva más de 2 años. El que está desarrollando, sí. Y los resultados deben de ser interesantes. Miren, uno que quisiera, pero el tiempo
3: no perdona.
2: El tiempo no perdona. Y a mí me gustaría ahorita aprovechar para mandar saludar a Roberto Avendaño, a Ana Álvarez, que nos está viendo.
3: Reconocida.
1: Feliz, Roberto,

0: dile a Roberto que cuando quiera participar en estos temas,
1: aquí estamos.
0: Aquí estamos.
1: Bien, entonces Ana Álvarez, yo me imagino que le manda saludos a Ramón. Javier Herrera Báez, que manda saludos, excelente
0: programa. Saludos, Javier.
1: Autónoma Mancera López.
0: Ah, pues es sí, que este, te digo que estaba ahorita allí.
1: Sí, a Lupita, Guadalupe Velasco, Antonio Parra, Antonio, muchas gracias. Y al maestro Armando Aguilera. Y bueno, a todos los que nos están viendo. Hemos llegado al ocaso del programa de hoy. Nos vemos el jueves de la próxima semana aquí en Conexión 98.1 FM, La Poderosa Voz de Colima. Así como en nuestra página del Facebook, La Terca Memoria. Gracias a todos ustedes por sus opiniones y comentarios. Agradecemos a Luis Preciado. Luis Preciado, muchas gracias allá en la cabina de control. Así como a nuestros panelistas. Mundo, muchas gracias, Mundo.
2: No, muy al contrario, gracias a todos ustedes y que tengan muy bonita noche toda la audiencia también.
1: Te quiero felicitar pues por tus aportaciones, tus planteamientos y porque gracias. Ese libro llegue pronto a... pues a publicarse, a ¿no? A presentarse. Y
0: a Ramón también, a pues, sus aportaciones brillantes.
1: Ramón, muchas gracias.
3: Al contrario, muchas gracias a todos, muchas gracias por la invitación. Ha sido una plática muy, muy interesante. Sus aportaciones han sido realmente brillantes y me dio mucho gusto haber participado. Y un saludo a Nana.
1: Oye, esta serie de programas aún no termina. Sí, nos quedan uno o dos programas más, uh-huh. Así que esperamos seguir contando con la presencia de ustedes. ¿Sí?
3: Gracias, cuando gusten.
1: Sí, aquí y venimos. Jorge, muchas gracias, Jorge. Gracias. Como siempre, una persona brillante, muy bien documentada y con un buen sentido de la ubicación.
0: Gracias, Bernardo, y gracias a nuestro auditorio y gracias a quienes me felicitaron hoy. Por haber sido mi cumpleaños.
1: Claro, un aplauso para Jorge. Un aplauso para Jorge, que en su cumpleaños estuvo aquí con nosotros. Sí, pues eso es todo por hoy, muchas gracias. Nos vemos hasta la semana próxima. Creo que va a seguir el mismo tema. Bueno, con nuevas aportaciones, nuevos datos.
0: Bueno, vamos
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5: 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Son las 10, en punto. 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
7: Vinculan a proceso a Nacho Peralta y Carlos Noriega por peculado y uso indebido de atribuciones. Titular de la Fiscalía Especializada en Combate a la Corrupción destaca que es la primera vez que un exgobernador de Colima es vinculado a proceso. Carlos Noriega, exsecretario de Finanzas, evadió a los medios de comunicación tras ser vinculado a proceso. La Secretaría de Marina aseguró 63 bultos de presunta cocaína en tres operativos realizados en aguas del Océano Pacífico. Parte de las acciones incluyeron inspecciones en el puerto de Manzanillo. Tras 18 años de gestiones, inauguran sala de hemodiálisis en Hospital de Tecomán. Voz informativa, Sinoé de la Rosa.
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0: 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Son las 10:30.

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1: 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Son las 10:58.

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9: ¿Cómo están? Soy Claudia Mejía. Un nuevo episodio de Ya Oíste. Esta vez yo, ahí los que me están escuchando, quiero que se pregunten, ¿hace cuánto no se desparasitan? ¿Hace cuánto no desparasitan a toda la familia, a la mascota? Creo que también es muy importante. Ahí pregúntenselo, porque hoy traemos un tema sobre parásitos. Está conmigo el doctor Jesús Manuel Rodríguez Guzmán. ¿Cómo estás, doctor?
10: Hola, ¿cómo estás? Muy bien, muchas gracias.
9: Y yo quiero saber primero, antes que nada, ¿esta parte de la cisticercosis es igual que la tenia que escuchamos por ahí? ¿Qué pasa con esto?
10: De hecho, justamente eso es algo muy interesante, que es con lo que vamos a hablar. O sea, hablar de cisticercosis realmente es hablar de una fase de lo que es propiamente un microorganismo que se llama teniasis, que es un parásito. Taenia, hay dos tipos. Algo que se le llama Taenia solium y Taenia saginata. La que vamos a abordar para hablar de cisticercosis es la Taenia solium.
9: Y me remonto al cerdo, ¿no? Porque correcto, pues la misma palabra lo dice. Pero tenemos tal vez este mito muy bien arraigado de que el cerdo no bien cocido, ¡pum!, cisticercosis. ¿Es así o no es así?
10: No exactamente. De hecho, justamente es lo que vamos a abordar en este momento. Tendríamos que hablar de lo que es el ciclo, propiamente el ciclo de la cisticercosis y el ciclo de la tenia. Y hablaríamos como tal, tendremos que tener en cuenta dos cosas. El cerdo se le conectaría como un hospedero intermediario y al humano como un hospedero propiamente definitivo. Pero ¿qué pasa realmente aquí? Si hablamos realmente de lo que es el cerdo, ¿Qué nos aportaría el cerdo? Realmente hablaríamos de esto. El humano o la cadena de transmisión o el mecanismo de transmisión se llama fecal oral. Y realmente en el humano sí ocasionaría tanto teniasis como cisticercosis. En el cerdito no ocasiona lo que es teniasis. En el cerdito solamente ocasiona lo que es la cisticercosis. En el humano, en el cuerpo humano, tendríamos este gusano. Propiamente la tenia es un gusano plano, tiene una cabeza y se caracteriza porque tiene como cuatro ventosas, es decir, cuatro como hoyitos, por así decirlo, en su cabeza. Y tiene unos ganchos que se van atando al intestino. Esto es lo que hace que realmente se fije al intestino. Pero, ¿cuál es la característica de este gusano? Este gusano es hermafrodito, se reproduce por sí mismo, tiene tanto reproductor masculino como femenino. Y es plano, y cada una de estas cositas planitas adentro alberga huevecillos. Y entonces ahí empieza el ciclo. Entonces, ¿qué pasaría con esto? ¿Sabes? Una cosa interesante y que me gusta mucho. ¿Sabes cuánto mide este gusano? Mide de 2 hasta 7 metros. Okay. Y eso es muy interesante porque imagínate, en cada una de estas segmentos que se van formando, hay miles de huevos. Entonces, ¿qué pasa justo ahí? Justo ahí lo que hacemos es de que existen prácticas como pueden ser fecalismo a raíz del suelo. Esto es, hago popó, literal, en la tierra, donde ya sea que haya alimentos o incluso un mal manejo de las excretas, ¿no? Como, por ejemplo, vemos que sí hay un drenaje, pero ¿dónde desfragua esto? ¿Dónde irriga esto? Irriga a los vegetales que propiamente se consumen. Y entonces ahí es donde empieza lo interesante, porque entonces sabemos que existen animales que se le llaman de traspatio. Imagínate, las personas hacen popó, literal, ahí está la tierra, y los cerditos, ¿qué hacen? Están todo el tiempo jugando con sus naricitas, consumen esta tierra, los productos que están ahí, los niños salen a jugar, o incluso consumes propiamente algún alimento que ya ha sido irrigado con esta agua. Pero ¿qué pasa? Que en el cerdito entonces encontramos que ya propiamente en la tierra están estos huevecitos. Estos huevos propiamente en la tierra no va a hacer que lleguen a la siguiente fase, que es la cisticercosis. Vamos a diferenciarlo aquí. Entonces el cerdito se lo come, esos huevitos en el cerdo sí van a ocasionar que se desarrollen hasta cisticercos, pero ahí van a quedar, no se van a formar gusanos en el cerdo. Aquí es donde viene lo interesante. El humano come la carne, ¿y cómo sería realmente que el humano pueda realmente decir consumo de la carne pueda ser lo que me origine un alimento mal cocinado. Pero si estamos hablando de que ya el huevo en él propiamente, en el cerdo, se ocasiona un cisticerco, ¿cómo se puede morir? Con una buena temperatura, con una cocción. ¿Cuánto necesito cocinar la carne de puerco para que realmente no me ocasione la infección? Por 20 minutos a más de 70 grados centígrados. Esto obviamente dependerá mucho, ¿no? Y entonces yo ya me lo como y adivina qué pasaba con estos cisticercos. Estos cisticercos es como si tuvieran una capita alrededor, un montón de cosas que son proteínas. Y entonces se desnaturalizan o que se destruyen, por así decirlo, con nuestro ácido clorhídrico. Y volvemos al mismo ciclo. Ahí está el ciclo. Pero esta es la parte interesante, porque si yo te dije de que consumimos el puerco, ya está el cisticerco, pero eclosiona con el ácido clorhídrico. Entonces dices, bueno, pero va a formar gusanos. Y ese es un ciclo de gusanos. Entonces, ¿cómo realmente se forma el cisticerco? El cisticerco es, ya no involucro propiamente al puerco, involucro el contacto yo directo humano, lo ingiero, pero ¿qué pasaría entonces ahí? Que estos huevitos se van a ir a través de la sangre.
9: Entonces, ahí sí somos completamente responsables, ya el cerdito no tiene nada que ver, porque no hubo un intermediario, entonces ahí sí, por completo somos responsables porque no tuvimos la higiene adecuada.
10: Correcto.
9: Porque si dices que está en la tierra de las heces, que otra persona fue e hizo ahí, entonces llega mi hijo y empieza a jugar ahí, se lleva las manos a la boca, ahí es donde hay la infección.
10: Correcto. Si yo te hablo de cisticercos, la gente no, muy poca gente sabe, por ejemplo, que los vegetales también pueden ser una fuente de... Porque realmente, si te hablo de cisticercos, ¿qué te viene a la cabeza? ¿Qué se le viene a la cabeza a todos? Los cerdos, las verduras, aunque las hayas lavado bien, la garantía está desde un buen cultivo, desde que realmente tienes una buena práctica de esto, o un buen manejo de las excretas.
9: ¿Qué hacer cuando sí nos gustan mucho las fresas, sí nos gustan mucho las ensaladas? Digo, ya hablamos de la carne de puerco, pero ¿qué sí está en nuestras manos? O sea, ¿qué tipo de medidas?
10: Si queremos consumir. A lo mejor los vegetales, no vamos a meter tanto en frutas, sino en general, todo lo que es desinfección que no sea por calor, ya sean frutas, verduras, que sean irrigadas por esto, pues sería lavado y desinfección de vegetales. ¿Qué haríamos? Pues disminuiríamos el factor de riesgo, digámoslo. ¿Cómo lo haríamos? Pues sería a lavarlo con agua potable, claramente, o sea, ya utilizar el agua que esté limpia. Y una cosa que sí vemos son diluciones con cloro, ¿no? Que son, le llamamos diluciones de hipoclorito de sodio, que coloquialmente lo conocemos como el cloro comercial que tenemos en casa. Después de que los enjuagamos, retiramos la mayor parte de materia orgánica que a veces vemos, ¿no? Tienen tierrita. Esto, lo quitamos. Y posteriormente podemos hacer estas diluciones con cloro. ¿Cuánto correspondería? Por un litro, estos incluso envases que tenemos de crema y demás que miden un litro, de agua potable, o sea, no que sea de preferencia agua potable, claramente agua purificada, le ponemos aproximadamente 2 mililitros de cloro. ¿Cuánto sería esto? Media cucharadita cafetera.
9: También me genera duda. Hay personas que después de desinfectar vuelven a enjuagar. Uh-huh. ¿Está bien o mejor no?
10: Depende. Depende de cómo me lo digas. Por ejemplo, si la práctica es, lo voy a desinfectar y luego le voy a querer quitar los residuos con agua de la llave, pues, me refiero al agua corriente, pues evidentemente no sería lo correcto. El agua de la llave, aunque esté purificada, sí tiene ciertos ciertos componentes que no lo hacen tan viable, ¿no? Uh-huh. En el contexto, por ejemplo, de que si lo voy a enjuagar, pero con agua de garrafón, con agua que a lo mejor es de filtro, de la que tenemos de la llave, de la que filtramos en casita, uh-huh, de estos purificadores, pues perfecto. Lo correcto sería, y de hecho así lo menciona la mayor parte de las etiquetas, solo escurrimos después de la desinfección sin ya meterlo. Aunque claro, tiene que ser dependiendo del producto que utilizamos.
9: Agradezco mucho que estés aquí para poder brindar esta información. Sí creo que nos quedó muy claro esta parte de la teniasis y la cisticercosis, uh-huh, que son cosas diferentes. Claro. Y que ya hablamos que el pobre cerdito solo está existiendo y no tiene la culpa en sí o directamente. Sí, claro. La higiene de manos, la higiene de tus alimentos, la cocción de tus alimentos son muy importantes. Entonces, pues, gracias por quedarte hasta el final. Doctor Jesús, muchas gracias por estar aquí también.
10: Al contrario, gracias por la invitación y pues también invitarlos a que esto sea una práctica habitual, a desparasitación en casa y pues buenas prácticas higiénicas.
9: Yo soy Claudia Mejía, nos vemos en un siguiente episodio. Hasta pronto.
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0: 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Son las 12, con 58 minutos.

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0: 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Es la 1:32.

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0: 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Son las 6:01.

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0: Bueno, más felicidades, felicidades a todas las mamacitas del mundo, a todas las que nos dieron el ser. Gracias por cargarnos 9 meses ahí adentro de ellas, y todavía salimos a dar más lata. Pero gracias, gracias mamá, por haber hecho este hombre. ¡Ah, papá Toto! Gracias. Bueno, yo no nací
1: descarriado, solo. Pero lo hice.
0: Yo no nací solo, nació mi hermano José, que somos cuates. Le doy la bienvenida a toda la gente aquí en la 98.1, la radio, la poderosa voz de Colima. Les habla su amigo, el ingeniero Jorge Fernández, desde aquí, de la 98.1, la radio. 98.1. Y si usted me quiere hablar por teléfono, hágalo al 312-31-399-81 y aquí le recibiremos su llamada. Acuérdense que hoy vamos a festejar
2: a las madres.
0: A las madrecitas lindas. Le damos la bienvenida nada menos que al sherife de Cerro Colorado, profesor Maximiliano Calvario.
2: Sí, buenos días, ingeniero, y buenos días a todos los que estamos aquí presentes. Pero antes me presento yo primero, para que escuchen el nombre del que está hablando. Su servidor, profesor Maximiliano Calvario López, originario de Coquimatlán. Pero aquí estamos apoyando a la radio, a la más poderosa del estado de Colima, a la 98.1. Discúlpeme, ando un poco nervioso, pero hay que salir adelante.
3: Chiquillo. Oiga, profe, todavía. Tiernito. Profe, lo acabas de cortar.
0: Son chiquilladas esas, ¿no? De que andan nervioso.
2: No, pues, perdón, porque por decir rápido las cosas como lo veo yo en la televisión, pues hay que...
1: Usted déjalo despacio.
2: Despacio, pues. Exactamente. Bueno, pues muchas gracias. Y todas las madrecitas que hoy cumplen sus años, ¿verdad? De madres de familia, mis felicidades, porque ayer me lo pidieron. Profesor, por favor, dedíquenos las mañanitas en la 98.1. Claro, les dije, la radio la más poderosa del estado de Colima. Adelante, ingeniero.
0: Ándale, gracias. Pues le damos la bienvenida también al ingeniero Marcos Campos, que viene a hablar. Hoy se va a la República Mana de los Chayacates.
2: Ándale.
1: Buenos días. Buenos días, ganadero. Pues buenos días a toda la audición de la 98.1 que nos escuchan. Bueno, efectivamente, ganadero, pues hoy es un día importante. Les habla el ingeniero Marco Antonio Campos Llerena, más conocido como el agricultor. ¡Ay! Así es de que...
0: El día bueno, consentido.
1: Hacerles una cordial invitación para que el día de hoy asistan ahí a la Asociación Ganadera Local de Tlahuacán. Bueno, pues todo el mundo la conoce. Bueno, va a haber una capacitación de bloques nutricionales, vamos a tener charlas sobre financiamientos, vamos a tener una charla muy importante y una exhibición de maquinaria de molinos, de picadoras, de ensiladoras, para que todos los ganaderos nos acompañen a partir de la 1:00 p.m, ahí en la Asociación Ganadera. Vamos a cerrar con una comida que nos dio el presidente municipal Alexis. Así es de que, amigos ganaderos, acérquense, ahí los vamos a esperar a partir de las 12:30 para iniciar a la 1:00 puntual con la capacitación de la Subsecretaría de Desarrollo Rural.
0: Oye, pues qué chulada. Miren, yo quiero ampliar tantito sobre los bloques nutricionales. El ganado, cuando más se seca el pasto, va perdiendo proteína, va perdiendo nutrientes, y cómo devolver esos nutrientes al ganado es por medio de los bloques nutricionales, ¿verdad?
1: Así es, ganadero. Pues están todos cordialmente invitados y ahí vamos a irles explicando algunas actividades más que vamos a hacer.
0: Le damos la bienvenida para arriba. Le damos la bienvenida también al rey del tamarindo.
3: Tamarindo 1, 2 y 3. ¡Tamarindo! Pues muy buenos días, ganadero. Buenos días a todos los radioescuchos de la 98.1, la poderosa voz de Colima, la única poderosa voz de Colima, y estamos aquí en este gran programa de la gente del campo y de la ciudad, del programa del ganadero ganador. Pues mi nombre es Rafael Ballesteros Magaña, originario de la hermana república, perdón, se atravesó el gallo, de Puritito, Pueblo Juárez, municipio de Coquimatlán, y aquí estamos en este gran programa de la gente del campo y de la ciudad. Adelante, ganadero.
0: Oye, pues qué chulada, ¿no?
1: Chulada, hombre.
0: Nos vamos, y esta canción, ¿a quién se la dedica, profe, la de hoy?
1: ¿A quién?
2: A la de hoy, a las madrecitas del Cerro Colorado, que me la pidieron ayer.
1: De todo Colima.
2: De todo Colima. Sí, sí.
0: Suéltame la vaca, bueno, ya me la robaron. A ver lo que agarramos, una chiva, lo que sea, y échamela.
3: La chiva, ¿cómo se llama? Lorena Herrera.

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0: bueno, señores, queremos, estamos de manteles largos hoy viernes, porque el domingo es el Día de las Madres, pero el día es lo de menos. Hoy queremos, por medio aquí de la 98.1, de la poderosa voz de Colima, festejar a las mamás. Si usted tiene todavía a su mamá, vaya, abrácela, dígale cuánto la quiere, visítela. Los que ya no la tenemos, la lloramos.
1: La lloramos
0: y la necesitamos con nosotros. Los consejos de tu mamá nunca, nunca van a caducar. Siempre van a ser. Dicen que no hay amor más limpio y más puro que el de tu mamá.
2: ¿El primer amor cuál es?
0: El de tu mamá.
2: La mamá. Sí. Es el primer amor
0: desde que te trae en la panza, te hace caricias y uno. Allá,
2: pues yo creo desde que ya
0: de
2: tenía
0: la panza de la mamá, pedí pedo, pues ahí está una de ellas. Profe, hey. ¿Qué palabras le puede dedicar usted a su mamá?
3: Ay, no encuentro palabras, pero me hace sentirme sentimental. Me casé, pobrecita de mi madre. Esperaba que yo saliera, fíjate. Y todo lo que me dijo mi madre y mi padre salió ciertísimo. Muy, cuidado, jóvenes, con esa nunca mujer. Se dejen ir porque vean un monumento muy bonito. Que va a ser traicionero. Ah. Sí, porque llegó el día en que mi madre, pobrecita, me llevaba comidas por estos tiempos de Semana Santa y no se los quiso recibir. ¿Quién fue? La señora Guadalupe Pérez Ambriz.
0: No, sí. Estamos hablando de cosas bonitas. Bueno,
2: sí, ya son reclamos, profesor.
0: De su historia, que le pasó. No, profe.
3: Bueno.
0: Se me está yendo por la tangente. Estamos hablando que para usted que...
1: Hay que recordar.
0: Bueno, palabras sí, bonitas bueno, a su sí, mamá. Si la suegra y la nuera no se la llevaban. No, profe.
2: Déjelos en paz.
3: Mire. Las mejores comidas, ingeniero. ¿Quién mi madre me las llevaba. Entonces ya se las recibía yo. Y adelante, pero luego se le salían las lágrimas a mi madre. Nunca, eso, y ahorita no. Me hago fuerte porque aquí hay que tener...
2: Hijo desobediente.
0: No, la mamá siempre, no hagas esto, ve, come bien, arreglate. La mamá siempre
1: te da consejos. La mamá, la verdad que yo la recuerdo con mucho cariño porque ya no la tengo, pero bueno, los recuerdos ahí quedaron. Yo siempre la cargo aquí en fotografía en mi celular. Y la mera verdad que hay que rezarles también.
3: Sí.
1: De vez en cuando. ¿Por qué? Porque ellas también rezaron por ti. Y lo que uno es por ellas.
0: Sí, toda la vida. Yo quiero mandarle un saludo a Octavio Rosales, que también dice que madre solamente hay una. Jesús Gutiérrez, y saludos ganadero a todos. Y Delisa Córdoba. Qué bonito que la gente, Víctor Palacios allá de la República Hermana de Tecomán, Roberto Arriola ya se levantó, y Isela Lara Rico dice buenos días padrino, dice para felicitar a mi mamá, enviar por favor, sí cómo no, felicidades a tu mamá, a todas las mamacitas, Gustavo González, Chávez Dima dice buenos días ganadero, Pedro Cándor, bueno, qué palabras merece una madre de un hijo, agradecimiento más que nada. Por habernos aguantado desde el vientre hasta que salimos.
1: Así es.
0: Y no hemos dejado de ser agradecidos, ¿verdad?
1: Así es.
2: Sí, sí, ganadero, fíjate ganadero y amigos que están aquí, Hugo María también, Manu, que está por ahí en la cabina. La madre nunca deja de pedir por sus hijos.
0: Así es.
2: Así sean los hijos peores del mundo que tenga la mamá, pero son su maravilla de hijos de todos modos. Entonces, es una forma de expresar su cariño, su amor, la protección que le da a los hijos. Yo recuerdo muchas cosas de mi madre también, y me acuerdo que le decía a mi papá, viejo alcahuete, ¿por qué? Porque él nos toleraba un poco y ella no, ella decía, no, es que quiero que no les vaya a pasar algo, porque a veces llegábamos a deshoras de la noche y ahí estaban que no podían dormir. No. Hasta que no llega uno, ya están tranquilos los papás. Y yo creo que no nomás me pasó eso a mí, nos pasó a todos los que estamos aquí, que a veces que llegábamos tarde a nuestro hogar.
0: ¿Qué llegó? Fulano, falta su tal. ¿No lo viste? No.
2: Bueno, falta el más inquieto todavía. Ay, ese muchacho. Bueno, son cosas que ellos se preocupaban. Y creo que ya como padres que somos también nosotros, pues nos ha sucedido algo así parecido. Pero bueno, tenemos el ejemplo de nuestra madre que siempre estaban al pendiente. Entonces, felicidades a todas las madrecitas. Ahora en este programa del Ganadero Ganador estamos festejando a todas las mamás, porque el 10 de mayo es el próximo domingo. No estamos en el aire, no estamos en la radio, pero desde ahorita estamos... estamos aquí dedicando, esta linda mañana a todas las mamacitas de nuestro estado de Colima. Felicidades a todas las que ya murieron también.
0: Hasta las que se nos fueron al cielo.
2: Se nos fueron ya al cielo.
0: Vidal Chavira dice, amigos, buenos días, ganaderos, saludos, y mando felicidad al médico del rastro de Coquimatlán, Abel Cárdenas, por su cumpleaños.
2: Happy verde tuyo, happy verde tuyo.
0: Oye, yo pensé que ya había muerto, no, Arcadio Villaseñor. Aquí lo tenemos. No, y respeto para el profe.
1: Oye, Arcadio Villaseñor.
2: Amigo veterinario Abel Cárdenas, muchas felicidades. Te deseo lo mejor, amigo.
0: Así está ahí. Un saludo a todos. Es el encargado del rastro de Coquimatlán.
1: Ah, oye, qué bonito.
0: Oye, profe.
3: Dígame.
0: ¿Qué es lo que más recuerda usted de su mamá?
3: Lo que más recuerdo es que desde chiquito tenía 13 años y me agarraba de mi mano. Hijo, vámonos a la escuela. Y me llevaba, fíjate. Y yo fuimos bien obedientes.
1: ¿Y las tundas que te ponía, profe?
3: Ah, no. No, fíjate que eso no.
0: ¿Nunca lo siguió a chancletazos?
3: No,
0: nunca le
3: dio esa chancleta Dios, no.
0: Voladora que no querraba golpe.
3: No, ingeniero, al contrario, me ponía la mano derecha en su espaldita y me daba vibraciones. Hijo, no seas así, obedéceme, mi hijo. No, con palabras suaves. ¿Y qué pasa?
1: Tiernas, tiernas.
3: Exactamente, obedecía uno de inmediato, porque ya las de ahorita, olvídese. Bueno, no hablemos ahorita, de eso, ahorita, no hablemos de eso, pero hablamos ya. Nomás lo que mi madre fue conmigo, ¿verdad?
2: Son otros verbos ahorita
3: y
2: ya.
3: Los primeros maestros que yo tuve fue mi madre y mi padre.
1: Claro.
0: Señores, se viene el fin de semana. Si usted va a movilizar ganado, le recomiendo, en primer lugar, si lo va a mover de Colima a Manzanillo, saque una guía de tránsito o algo para que lo va a transportar. Y si lo va a mover en el mismo municipio, cargue su patente. Su patente, porque la guardia ya va a andar, las patrullas van a andar parando a los vehículos.
1: Revisándolo,
0: a dónde lo llevas, quién es, para quién y todo. Para que no lo sorprendan y al ratito usted ande, ¡ay, que le voy a hablar! Miren, ninguna patrulla lo puede mandar al Ministerio Público. Primero usted carga su patente o carga su credencial de elector, soy fulano de tal, voy a mover mis animales de aquí a acá. A veces por los sábados ya no alcanzamos a sacar un documento y
1: remo,
0: si queremos mover toros de reparo, pues tenemos el día de hoy viernes para poder ir a sacar un documento, porque los toros de reparo van a viajar al terminarse el evento de noche, y entonces de noche pues no va a faltar quien no lo pare. ¿De dónde viene? No, es que vengo de la Plaza de Toros Fulana y voy a tal parte. Siempre traigan en su cartera, en su bolsa, la patente, que es lo que les garantiza la propiedad del animal. Por el fierro.
1: Claro.
0: Siempre el fierro es lo más importante para acreditar la propiedad del animal por medio de una patente que el gobierno del estado te la cede. ¿Verdad? Así es que...
1: Está bien, ¿no? Pues es que hay que cuidar esa patente, hay que traerla como la credencial de elector que trae uno en la bolsa, que es tu identificación. Así, si vas a mover un ganado, pues hay que traer el remo, hay que traer la patente con la finalidad de no tener problema. Es cierto lo que dice Jorge, hay mucha gente que a veces por negligencia no saca ese documento y al rato tiene problemas, ¿se da? Entonces, para todos los ganaderos, pues ahí está el mensaje, ahí está el compromiso que tienen que hacer.
0: Dice Roberto Arriola, pongan amor eterno para honrar a todas las mamás, que gracias a Dios es eterno. El mejor regalo. Que...
2: ¿Quiere poner a llorar a la gente este vale?
0: Ahora sí, amor eterno.
1: Amor eterno.
2: ¡Vámonos, recio!
0: ¡Suéltame la vaca! ¿Me robaron una vaca?
2: ¡Ay, esa vaca! La dejaron y dejaron la becerra sola.

Es una oración de amor que quiero dedicar, como siempre, con el mismo amor, cariño y respeto, a todas las mamás que esta noche me han venido a visitar. Sobre todo para aquellas que están un poquito más lejos de mí.

0: Cuando ya se termina, es una recomendación que se les hace a todos los productores de tamarindo, tener la huerta limpia en todos los aspectos. En primer lugar, al árbol hay que darle un buen manejo también. Si le quedó tamarindo verde, porque se da siempre ese fenómeno que siempre hay un tamarindo verde que no llega a madurarse, que es de un color verde perico. Entonces, ese tamarindo hay que tumbarlo, hay que cortarlo.
1: ¿A que esté verde?
0: Aunque esté verde, que vaya para el suelo. Y lógicamente que ese ya no se va a madurar. Y si hay tamarindo en buen estado y seco, hay que tumbarlo también y hay que mandarlo a pelar ese tamarindito. Pero al árbol hay que darle una limpieza, hay que apapacharlo en todos los aspectos.
2: Si se puede podar, podar.
0: Entonces, si hay necesidad de la poda, hay que podar. Normalmente sí se puede, sí hay poda siempre, cada año normalmente. Entonces, una mediana poda de las puntas donde se dobla ya la rama, de ahí hay que cortar y para que ya le quede libre abajo para que le entre el oxígeno, el aire, porque también necesitan
1: que se ventila.
0: Necesitan la ventilación. Todos los árboles, de cualquier tipo de árbol, no nomás el tamarindo.
1: No nomás dejar la huerta,
0: hay que estarla apapachando, porque acordémonos, compañeros productores de tamarindo, que es la que nos da para vivir, para sobrevivir, y entonces hay que tratarla muy bien. Eso es lo que tenemos que hacer. Y luego pues ya vienen las aguas, las que son de temporal, pues hay que dar su fertilizada, su fumigada, y las que son de riego, pues desde ahorita ya hay que empezarlas a atender, las que son de riego ya, para que ya empiecen a tener nuevo follaje, porque ahorita ya están bien secos los árboles de tamarindo, ya no tienen hojas, entonces va a entrar el nuevo follaje con la humedad de riego o con la humedad de la lluvia temporal.
1: Oye, pues qué chulada. Liz García dice: buenos días, ganadero, aquí te estamos escuchando en la 98.1. Qué bueno, me da gusto. A Roberto Arriola, a la Prieta Ticusa, que ya se reportó, felicidades, Prieta, eres mamá de dos por allá. Dice Rosalina Méndez: saludos para los de Tinajas, para todo el mundo, para Tinajas. Vienen las fiestas de Piscila. Miren, próximamente ahí en La Esperanza va a haber una corrida a beneficio, bueno, de la familia del Bonay, un jinete que perdió la vida, perdió la vida, pero la mamá y la familia lo quiere seguir recordando.
0: Creo que es el tercer aniversario, ¿no?
1: Tercer aniversario.
2: ¿Van a hacer una fiesta o qué?
1: Sí, una corridita de toros en homenaje. Los mismos jinetes que eran compañeros de él le van a hacer un homenaje muy bonito. Aquí nomás ahí. Amor con amor se paga. Felicidades a todas las mujeres el día de hoy, porque mamá solamente hay una. Papás, puedes encontrarte.
0: Mamacitas muchas,
1: mira nomás, qué bonito lo bonito, lástima que sea poquito. Pero le damos la bienvenida a la mamá, pues ya de cuántos, sí, eres mamá.
3: De dos, de hombre dos y mujer.
1: Ah, mira, tuvo el parecito, la ganadera.
3: Y ya tengo una nieta.
1: Eres una nietita, sí. Eres abuela.
3: Sí.
1: Abuela. Ayer te fuiste al festival a la petatera.
3: Sí, muy bonito, quiero dar las gracias, muy buena organización. Me tocó en el palco con Petronilo Vázquez, él le tocó el color café. Primero dieron refresco y luego una botana y después pozole. Y pues se organizaron muy bien todos los directivos.
1: ¿En honor a las mamás?
3: Sí, claro. Y estuvo muy lleno, muy, muy sí, bien
1: organizado. Vi algo que subiste al Facebook. Sí. Dije, ya la ganadera está de fiesta.
3: Sí.
1: Dale. Qué bueno.
3: Muchas gracias. Y pues yo vengo a darles también un regalo a las madres. Si tramita su visa con familiares, pues va a ser su visa gratis.
1: Sí. Bueno, qué bueno, me da mucho gusto.
3: Y darle las gracias a todos los que nos escuchan aquí en la 98.1. Y pues llámenos los que digan a ver una anécdota que pasó, algo bonito.
1: ¿Tú ya tienes a tu mamá, no, Yaya?
3: Sí, todavía. Mi madre el 20 de mayo va a cumplir 95 años.
1: 95 años, qué bárbaro. Sí, mira nomás. Que
2: toda una vida.
3: Estoy muy feliz con Dios que todavía me la ha dejado conservada.
0: Tiene esperanza de tener esa edad también ella, ¿Eh? Tiene pues, esperanza de
3: llegar a esa edad. Ojalá, y sí, nos deje llegar a esta edad. Pues es difícil, ¿verdad? Ahora siento que la alimentación, lo que ahora comemos, tiene muchos fertilizantes,
1: muchos químicos.
3: Y muchos químicos, y pues sí, disminuyen.

0: nuestras vidas.
1: No, yo pienso que también la chatarra que se come. Es que se come mucha chatarra ahorita.
0: Pero antes no había más que galletas de animalito.
1: Por eso.
0: Y chicles de esos que eran grandotes, chicle como botita, bombón. O sea, no había tantas cosas. O sea, y ahora pues... Además no había ni refrigeradores.
1: La gente más antes del ganadero no tomaba refresco, tomaban agua fresca o agua natural. La gente se levantaba temprano y se acostaba temprano.
0: Exacto, y ahora con las desveladas.
1: Con sus frijolitos, huevito, tortillas de mano, nopales, bueno, ¿qué comida no te da el campo?
2: Tenías mucho tiempo para hacer chiquillos.
1: Entonces, la verdad de las cosas del ganadero... Pues era más saludable.
0: Sí,
1: ahorita
0: todo.
1: Ya pues con la revolución verde y con la mercadotecnia.
3: ¿Producir a costa de qué?
1: Produces más, pero a otros costos, pues.
3: Bueno, yo quiero saludar a otras mamás, como a Mari Dimas, también acá de Rancho de Villa, a Royce Díaz, también allá de la Clínica 19 del Seguro Social, que siempre está atenta al servicio de todos los derechohabientes. Jesús Figueroa, desde Watsonville, California, dice que él escucha la 98.1 siempre, dice, yo soy fan de la 98.1. La Prieta Ticusa, Liz García, Roberto Arriola, ya se comunicaron. Para todos mis veladuermes que están esperando a que el ganadero llegue y abra el corral para que se metan las vacas también. Pues vamos a ir a Isla Bocán.
1: Mira, ganadero, tenemos hoy un evento muy importante en la Subsecretaría de Desarrollo Rural y sobre todo le tocó a Isla Bocán.
3: A Isla Bocán.
1: Hemos venido haciendo capacitaciones de ese ganadero en todos los municipios y ya hicimos en Cerro Colorado, hicimos en Coquimatlán, hicimos en Comala, hicimos en Villa de Álvarez, hicimos y en esta ocasión le va a tocar a Isla Bocán. Isla Bocán vamos a tener esa capacitación de bloques nutricionales para la ganadería. Así de que todos los ganaderos de allá Isla Bacar que nos escuchan en la 98.1, bueno, pues están cordialmente invitados a partir de la 1:00 p.m, ahí los vamos a esperar. Al final terminamos con una bonita comida.
3: Oye, que todo dar, ¿no? Imagínate, se capacita, se lleva los bloques nutricionales y todavía le dan de comer. Bueno, vamos, y esta canción va dedicada para todas las... ¿Cómo se llama tu mamá? ¿Yaya?
0: Juana López Vázquez, y muchas felicidades a mi madre. Ella tuvo 12 hijos, tiene muchos nietos y bisnietos.
2: Trabajadora era la señora.
0: Vivimos todavía 8.
3: Ándale, suéltame la vaca, que ya traigo el vaso en la mano.
1: Ajá.

0: Ya volvemos con El Ganadero Ganador por Conexión 98.1 FM.
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0: ay, ay, saludos a Manuelito aquí de San Pancho, que también dice que ella, él añora a su mamá. Le quiere dedicar una poesía y nos la va a mandar para el lunes. El lunes es un compromiso. Amor.
1: El día de la madre.
0: Amor.
1: Con amor.
0: Con amor desinteresado, sin conveniencias.
1: Es el de la mamá.
0: El de la mamá, ¿verdad?
1: Sí, sí, exacto.
0: Cuando el chiquillo va caminando, anda la mamá o el papá contentísimo. Y cuando dice sus primeras palabras, ¿qué dice?
1: También mamá o papá.
2: Mamá.
1: Hay algunos que dicen papá, pero hay algunos que dicen papá.
0: Papá. Uh-huh. Bueno,
3: las niñas son las que dicen primero papá.
1: Papá, sí.
3: Las niñas, sí. Sí, normalmente. Sí.
2: Pero ya papá, grandes dicen papacito.
0: ¡Ay! ¡Ah! Tenía una pregunta aquí para el tamarindo.
4: Ah, sí, Reba, te voy a hacer una pregunta referente a los árboles de tamarindo.
3: Adelante, profesor.
4: ¿Qué pasa con un tamarindo que ya tiene, ofrece 10 años y no quiere dar tamarindos?
3: Ahí son muchas razones que pueden estar sucediendo ahí. No son machos, pero puede ser que haya problema en la tierra. ¿Qué nutrientes le hace falta a esa tierra para que el árbol tenga esos nutrientes también, verdad? Hay que darle una buena fertilizada, una buena fumigada con buenos productos para que le ayuden al árbol a producir. Eso viene siendo, pero aquí está el experto en agricultura, que él también nos puede dar alguna buena información, que eso es lo que se necesita para un árbol que no quiere dar producción.
4: Pero
3: también
4: ahora, Rafa, yo te la voy a dar la explicación. ¿Por qué razón? Hace más de 80 años teníamos un árbol de tamarindo y mi padre se preocupaba por llevarle fertilizante, pero no del que están vendiendo ahorita, que del rastrojo y que de los animales y eso. Nada.
3: Orgánico.
4: Entonces dijo mi padre, ¿sabes qué, Jesús? Así se llama mi mamá, que en paz descanse ella. Y dijo, agárrate ese gancho y eso. Se llegó el día en que le vamos a meter una variza a ese tamarindo para que dé para el próximo año. Ahí estamos. Esto es verdad lo que estoy diciendo. Una, dos, tres, hijo, órale, queremos que des tamarindo. Y a la vuelta y vuelta y vuelta. ¿Cuándo fue eso? Creo que es el día de la Virgen de los Dolores.
1: Oh.
4: ¿Y qué te pasa?
0: Oye, profe, viene agresivo ahora.
3: Sí, profesor.
4: Pero al siguiente año, por donde quiera, se llenó de florecitas amarillitas y lleno de tamarindos. No.
3: Tremenda madriza que le pusieron, lo forzaron, profesor. Oiga, fíjese que hay un mito también aquí en
1: el de amarrarle uno, de amarrarle, mi papá lo hizo.
3: O ponerle un clavo también para estimular el árbol, ¿verdad? Pero bueno, son cosas que hacían nuestra gente de antes, nuestros antepasados, ¿verdad?
4: Así es.
3: Entonces, pero ahora, como ya está muy avanzada la tecnología del campo también, entonces puede suceder que le falten nutrientes a esa tierra.
0: Bueno, ahí está. Muy bien. Una de las cosas también decía que había que clavarle alguna varilla o algo para que diera.
2: Un clavo.
0: Bueno, yo quiero agradecer a Rosalina, dice el ganadero, dice, las mamás sean el día festivo, siempre trabajan, nunca paran, no tienen aguinaldo, no tienen sueldo y ese trabajo.
1: Ni día de descanso.
0: Ni día de descanso, ¿verdad?
1: Ni vacaciones.
0: ¿Y ya no consentido?
2: Fíjate que las mamás trabajan los 365 días del año.
1: Ah,
2: ellos nunca se quejan de nada. Si no tienen dinero, saben cómo.
1: Y ¿sí? Pues uno dice, siempre regalar una estufa, o sea, todo del hogar.
2: Llévala
1: a
2: comer.
1: Pero mejor, o una vestimenta, mejor es mejor regalarle un vestido.
2: O llevarla
1: vestido
2: a comer, para que ese día no haga nada, porque siempre, ahí en la casa también fuimos bastantes, fuimos 9. Ahí en mi casa, entonces pues cuando nos juntábamos todos, pues era el grupo numeroso, ¿eh? Y mi mamá tenía que hacer la comida para todos, y era el día de la madre.
0: Sí, el día de la madre.
2: Pues no se vale.
0: No. Mire, dice David Virgen aquí, ganadero, dice, la esperanza de vida de 1910 era de 30 años, en 1940 era de 40 años, en 1970 era de 60 años, en el 2000 eran de 74 años, y ahora en el 25 es de 76 años, donde la mujer vive actualmente un poquito más. Bueno, tu mamá dice que cumple
1: 95, el 20 de mayo.
0: Años.
2: Es un roble.
0: Mi mamá cumplió guachomas aquí. Miren, márquenme al 312-31-39981, aquí en la cabina estamos a sus órdenes, o por medio del WhatsApp, mándenme un WhatsApp y con todo gusto. El amigo Jesús Figueroa se une al festejo de todas las madrecitas, al doctor Alejandro Gómez, también Rosalina dice, ya no tengo, pero es un abrazo hasta el cielo, sí, los que no tenemos a nuestra madre.
2: Pues ya se nos fue. Ya.
3: Hasta allá, hasta arriba va el abrazo.
0: Hasta allá va el abrazo.
2: Hay que recordarla con tantas cosas bonitas.
0: Sí, por ejemplo, mi mamá murió de 84 años.
2: 83 mi mamá.
3: De 86 mi mamá.
0: Ahí está, profe.
4: Ah, mi madre murió más pronto, como parece que de 36 años. Porque se debilitó mucho feamente y iba al Seguro Social, discúlpeme, y puras vitaminas. Pues, ¿qué pasó? Aumentó más el tumor que tenía y hasta que reventó. Híjole. Que en paz descanse mi madre.
3: Eso es todo.
0: Llórele, profe, llórele, se vale llorar. ¿No se sabe ninguna poesía dedicada a las madres?
4: Probablemente sí, ingeniero, pero ahorita no puedo. Recordando que sufrió mi madre con tantos hijos que tuvo. Sí. Gracias, madre.
3: Y joven, muchos hijos, entonces.
4: Sí, fueron 11 nomás. ¿Cómo dice el ganadero? Buscaba la manera, pero había hijos.
3: Era trabajadora.
2: Después de las 12 había trabajo.
3: Trabajaba con su papá mucho. Muy unidos.
0: Yo quiero felicitar.
2: Ya que todo el mundo dormía.
0: Sí, miren, una de las cosas que siempre en la vida, el único amor puro, sincero, sin conveniencias, siempre va a ser la de tu mamá.
2: Así es.
0: Y los mejores consejos van a venir siempre de tu mamá. Siempre. ¿Qué es lo que más te gusta? Bueno, tú todavía tienes a tu mamá.
1: Sí, claro.
0: Esté como esté, tú le debes todavía agradecimiento, sí. Gratitud. Y seguirla cuidando, que va a ser un agradecimiento que hasta que Dios...
1: Pues ella nos cuidó y ahora a nosotros.
0: Ahora o sea, no aludir una responsabilidad que es obligatoria.
2: Claro.
0: Devolverle algo de lo que te dio tu mamá.
2: Así es.
0: Profe.
4: No, y aparte de lo que estamos hablando de las madres, admiro a la licenciada que un día allá a su humilde casa llevó a su mamá porque quería que la sacara a distraerse. Entonces,
2: que la llevas al jardín.
4: Sí, no, ya la pasamos a la casa y entre los dos, ¿me ayuda, maestro? Sí, ¿cómo no, licenciada? La bajamos y nomás se me quedaba viendo y riéndose. Entonces era lo que quería la mamá. Que
1: salir,
4: exactamente. Se la felicito, licenciada, por esa vez que la llevó a su humilde casa y el día que guste también lo puede seguir haciendo, maestro.
1: Sí.
0: María Ábalos también se une aquí, dice, yo María. Escucho la 98.1, dice Javier Oseguera, vente a la leche, ganadero. ¿Cómo?
2: Javier Oseguera.
0: Fíjate que tengo un compromiso ahorita muy temprano, si no con todo gusto, pero mañana ya nos vemos, voy a ir a visitar a Lorena Herrera. Ay, Lorena.
2: Una chiva.
0: Chiva güera, ojos azules, una ubre bonita que no está operada, ¿eh? No está operada. Bueno, nos vamos a Ixtlahuacán.
2: Nos vamos a Ixtlahuacán y también comentarte, ganadero, que vamos a tener una exhibición de maquinaria y equipos para que ahí los productores puedan adquirir esa maquinaria, y si hay ahí algún subsidio ya, pues apoyarlos, y también va a estar Providencia apoyando con el financiamiento.
0: Oye, pues yo quiero recordarle también, la pista Ticusa ahora no ha dicho nada, ¿qué pasaría con ella?
1: Pues no la felicitamos también, ella es mamá, muchas felicidades. Ticusa, sí.
0: Olga Lilia,
3: sí está felicitada, sí la felicitamos a la pista, sí. Pero yo creo que está dando chance para que se haga el programa más para todas las mamás.
0: Para todas las mamás.
1: ¿Quieres escuchar hasta las 7:30?
3: Es muy educada nuestra prietita.
0: Sí, la prieta Ticusa, sí. Pues bueno, miren, hay muchísimos lugares donde llevar a comer a tu mamá, muchísimo, la ruta de la tilapia que está de Villa de Álvarez hasta el Miscuate, acá por el lado de los Amiales, te vas hasta Pópsica, a los demás lugares, acá por el lado de la Esperanza, está el
3: Ojito
0: molino
3: de agua.
0: El molino donde acabo de ir de Bondino,
1: muy bonito,
0: muy ricos, muy sabroso, casa de piedra, está un montón de lugares donde acá el campestre, el trapiche, hay que sacarlas a pasear, el domingo no la deje que ella cocine.
1: Vaya allá.
2: Oye, ganadero, hay un restaurante en Miscuate que quiero recomendar allá con el señor Guma. Al fondo, allá donde están unas higueras hermosas.
0: Qué bonito lugar.
2: Qué bonito lugar para que vayan también, y lo visiten y lleven a su mamá a comerse una deliciosa tilapia doradita con su salsitas, tortillas recién hechas. Así es de que vaya al Miscuate.
0: Ya contestó la prieta. Y dice, exactamente, estoy viendo tanta participación que no me dejan hacer un comentario.
3: Digo, es bien educada la Prietita, así es ella, claro.
0: Te tenemos atada de la boca.
1: Mire, también ahí Prietita tiene un, para hacer toreadas ahí, sí, hay personas que van y corral se casan, muy bonito. Sí,
0: tiene plaza de toros ahí.
1: Sí, a alguien que se quiere casar bien vaquero, ahí se le recomienda. Oye, de verdad. Sí, sí.
2: Y tiene mucho espacio,
1: Sí. Tiene mucho estacionamiento.
0: ¿Tú sabes qué le pasa al jinete y a la mujer que se va a casar?
1: No sabe qué toro le va a tocar.
0: Que no sabe qué animal se va a llevar.
2: No, pero ya ahorita
0: nos vamos a despedir cada uno. Ya hay algo, algunas palabras para las madres.
1: Sí, pues mire, ser madre es un sufrimiento en ese momento, pero después de que se recibe al niño, pues se termina el dolor. Y pues ahora hay que continuar cuidando a nuestros hijos, aunque sean mayor.
0: Madre, solamente hay una.
1: Sí.
0: Profesor, algo bonito.
4: Nomás Maximiliano Calvario, aquí de la 98.1, para decirles muchas felicidades a todas las madres y mamacitas que hay en este mundo.
0: Ah, sí, profe.
4: Y de una manera particular, Miguel Solís, ayer escuché que te comunicaste aquí con mi amigo Jorge Fernández. En cualquier ratito dar la noticia que ya te vamos a ir a visitar.
0: Esto me llevó nances y me llevó mangos.
5: Sale, profe.
0: Dice Juanito, traigan a su mamá a la Ola Verde acá, Cuyutlán. Dice, ganadero, sí, un aplauso para todas las mamás. ¡Eso, Juanito!
1: Que la lleven a la playa a bañar.
2: Bueno, yo quiero felicitar a todas las mamás por su día, que viene el día sábado.
1: Domingo.
2: Bueno, el domingo, perdón. El sábado día es mi cumpleaños.
0: Mañana.
2: Hay que festejarlas, las que los tengan.

0: saludo a todos los radioescuchas de allá de Pueblo Juárez.
1: Madre, solamente hay una, la 98.1, y todos los que trabajamos en ella y convivimos aquí.
2: ¡Feliz
0: Día de las Madres!
1: ¡Suéltame la vaca, Hugo! Que ya compré una chiva, vale, me robaron la vaca.
3: Lo dejaron sin vaca.

0: Protección del Campo, pero la labor continúa. Será hasta la próxima que el ganadero ganador llegue con más a Conexión 98.1 FM.
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Son las 7 con 18 minutos. 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

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Son las 7:21.

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0: 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Son las 7:30.

Son las 7:36. 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

0: A partir de este momento, nos enlazamos con la conferencia mañanera de la presidenta de México, doctora Claudia Sheinbaum Pardo.
1: La mañanera a las y los paisanos que viven en Estados Unidos. La buena relación entre ambas naciones, entre México y Estados Unidos, se basa, entre otras cosas, en los mexicanos que viven ahí desde hace muchas generaciones. Son de primera, de segunda, de tercera, de cuarta, de quinta generación que fortalecen la economía de México y fortalecen la economía de Estados Unidos. Es el mejor símbolo de amistad que pudiera haber. Así lo vemos nosotros en la relación México-Estados Unidos. Porque es muy importante la aportación de los mexicanos a la economía de los Estados Unidos. Eso nos lo va a platicar Ana Valdés, que ya ha estado aquí en la Mañanera del Pueblo, que es directora general de Latino Donor Collaborative Think Tank. Recientemente salieron datos muy importantes que muestran esta relación y la importancia de quienes nosotros llamamos héroes y heroínas de México, porque en algún momento decidieron irse a buscar una mejor vida allá, cuando estaban cerradas las puertas de la posibilidad de construir una buena vida en México, sencillamente fueron a buscar a sus familiares. Entonces, la relación entre ambos países es muy importante a través de mexicanos estadounidenses, porque es eso. Muchos de ellos tienen doble nacionalidad o incluso tienen nacionalidad estadounidense, pero tienen su vínculo con México de muchas, muchas formas. Entonces, Ana nos va a platicar de ello y al cierre de la conferencia, Suave Patria. Adelante, Ana.
2: Muchas gracias, señora presidenta. Otra vez, muchísimas gracias por tenerme. Es un honor poder compartir estos datos con la señora presidenta primero y después con ustedes. Es realmente interesante este último conjunto de datos, especialmente sabiendo lo que ha estado pasando en Estados Unidos. Y creo que esta es historia, como decía muy bien la presidenta, esta es una historia de éxito para los dos países. Y otra vez, yo que soy inmigrante allá y vivo allá, les puedo decir que no ha sido un año fácil, pero al mismo tiempo les puedo decir que estoy sumamente orgullosa del trabajo de nosotros, los mexicanos, los compatriotas, los nacidos allá y los nacidos aquí, pero que viven allá, porque ha sido una historia de resistencia, de fortaleza, de recuperación, y que los números que les voy a compartir no disminuyen el momento que estamos pasando. No quiero sonar como que no estoy consciente de lo que nos está pasando en Estados Unidos, pero por otra parte es realmente gratificante saber que seguimos contribuyendo. Como dice la señora presidenta, seguimos contribuyendo a que ese país crezca y sea lo que es. Entonces, les vamos a compartir estos datos que ahorita son para mexicanos en general. Tenemos un estudio que viene en dos semanas, en una semana y media, de mexicanas nada más, que también les va a emocionar, estoy seguro. Pero bueno, vamos a empezar con los datos de demografía. Y desde luego, este es un dato que a lo mejor ustedes ya conocen, que somos en Estados Unidos los mexicanoamericanos, podríamos decir, entre los que llevan ahí 10 generaciones y gente como yo, que se fue de este país a buscar allá también, como dice la presidenta, a mis familiares. Somos 38 millones de mexicanos en Estados Unidos. Eso es una cifra sumamente importante porque van a ver ustedes las contribuciones económicas y, como dice mi hermano siempre, la tendencia de a dónde estamos llegando. No es nada más lo que hacemos hoy, sino a dónde vamos. También quería clarificar con esta gráfica, que es la segunda, el segundo número que ven, que se habla mucho de trabajadores indocumentados y muchos somos. Bueno, yo no, pero hay mucha gente que sí es indocumentada y que hace un trabajo fabuloso. Pero les quiero decir que de los 38 millones, el 90% no son indocumentados. Nada más hay un 10% de personas que todavía no consiguen lo que para mí el pensamiento personal es que se merecen la ciudadanía. Pero la mayoría de los mexicanoamericanos al día de hoy son nacionales, americanos y también muchas veces mexicanos. Y lo interesante de esto es que, como decía la presidenta también, nosotros de alguna forma los mexicanos disminuyeron muchísimo su viaje a los Estados Unidos, su migración a los Estados Unidos a partir de hace unos 10 años. Entonces, por eso el 90% de los mexicanos en Estados Unidos tienen papeles y son ciudadanos, porque la mayoría son hijos de esos inmigrantes. Que ya nacieron allá, son completamente, hablan perfectamente inglés, la mayoría son bilingües y lo que sí son es son biculturales, que eso es bien importante porque hablando de la amistad que existe entre Estados Unidos y México, eso siempre une, ¿no? Nosotros les llamamos los 200%, porque son 100% mexicanos, pero también son 100% americanos y crean esta paz y esta convivencia que hace posible el crecimiento económico de la comunidad y del país. Siguiente, por favor. Entonces, bueno, un dato que es muy fuerte, yo creo, es que 2.3 billones de dólares del PIB americano son producidos por los mexicanos. Esto tiene muchísimo que ver, no nada más con los trabajos que hacen, sino con el nivel de trabajo y también con el con el nivel de ocupación. Nosotros los mexicanos somos los empleados en Estados Unidos que más tenemos, que más estamos ocupados. El promedio del del americano, el 63% de la población tiene un trabajo. En el caso de los mexicanos, somos el 69%. Entonces, todos los que tienen familia o que conocen gente en Estados Unidos han oído cómo a veces trabajamos dos turnos y tres trabajos y sacamos las cosas adelante y de ahí viene mucho de la prosperidad. Adelante. Bueno, ya sabemos, el crecimiento de la población, obviamente viene mucho de la población, del crecimiento del económico, pero lo que es muy interesante es que los mexicanoamericanos no tienen que ser necesariamente ciudadanos, pero los mexicanos en Estados Unidos han crecido casi el doble en la tasa de crecimiento que el resto de Estados Unidos. Por ejemplo, cuando vemos el nivel total de porcentaje de crecimiento del PIB americano, el crecimiento del PIB mexicano es el doble de grande. Entonces, no es nada más que tenemos más hijos, que tenemos más familias, sino también que esas familias están creciendo en movilidad económica. Estamos viendo, no lo tengo aquí ahorita, pero el nivel de graduación de la universidad es altísimo para los mexicanoamericanos, especialmente en STEM, por cierto. También es altísimo en el nivel de obviamente a nivel un poquito menor, pero en el nivel de doctorados, de maestrías. Esos hijos de inmigrantes que vieron a sus papás hacer los sacrificios para irse a Estados Unidos y darles una mejor vida, están dando resultados. Son trabajadores natos, son leales a la misión de sus papás y a la misión de Estados Unidos. Y además están muy orgullosos. En el estudio que les estoy diciendo de que vamos a sacar de mexicanas, se habla de cómo las mexicanas jóvenes han cambiado completamente a nosotros los papás que nos fuimos allá. A nosotros cuando llegamos nos decían, bueno, yo me acuerdo mucho de cómo me decía mi abuelita, calladita te ves más bonita. Así funcionábamos nosotros cuando llegamos, ¿no? O sea, no hagamos olas, no, tratemos de asimilarnos, tratemos de pasar inadvertidas. Esos hijos de mexicanos que llegaron allá y que ahora están creciendo son completamente diferentes. Son muy seguros, son muy, muy conscientes de que sus papás produjeron muchísimo para Estados Unidos y de que ellos también. Y al mismo tiempo tienen este amor hacia el país que es muy importante y que, como decíamos antes, contribuye a esta unión tan fuerte. Es realmente, me lo dijo un amigo mío que es presidente de una compañía muy grande, decía, esta sinergia que puede provocar a esta población mexicana en Estados Unidos en relación con la población mexicana en México es fuertísima. Es un equipo que hace a Norteamérica en general completamente invencible. Entonces, es lo que estamos dedicando nosotros últimamente a investigar ese poderío que tenemos todos juntos, no nada más para un país y para el otro, sino para toda Norteamérica. También les quiero decir de esto, una cosa que a mí me encanta del reporte que estamos ahorita publicando es el poder de consumo. El PIB es muy importante y siempre ha sido, es una forma de medir una economía, pero la economía de Estados Unidos está basada en consumo, no en productividad. Y el consumo de los mexicanos en Estados Unidos es avasallador. Les voy a contar una pequeña historia. El año pasado empezaron unas políticas creo que a todos los mexicanos que vivimos allá nos asustaron un poco. Pero no importa, porque tomamos medidas, vimos cómo se asentaban esas políticas y después de 6 meses regresamos a consumir. No sé, para ustedes que siguen la economía americana, quizá han visto que los presidentes de compañías, etcétera, decían, ay, el consumo está muy bajo, aquí se puede haber una crisis, tenemos que tener un poquito más conciencia de cómo hacer que la gente pida menos la comida y que vaya más a los lugares para comprarla, que salgan más, que se vuelvan a reunir en fiestas, etcétera, etcétera. Eso para el consumo americano es muy importante. Y les podría decir algunos ejemplos de muy públicos, pero me quiero concentrar en lo que les voy a decir, que es que al 7º mes, que fue en julio, detectamos cómo los mexicanos volvieron a salir, volvieron a reunirse y el consumo de los mexicanos se volvió otra vez altísimo. Tomamos medidas, pero nos recuperamos y consumimos otra vez. También 15% del 1.5 billones del consumo americano pertenece o está traído y está provocado por los mexicanos. Adelante. Esta gráfica me gusta porque estamos hablando de California y Texas, también Nuevo México, pero California y Texas, como ustedes saben, son los estados más importantes de Estados Unidos. Especialmente últimamente Texas ha tenido un crecimiento fuertísimo. Muchas compañías muy grandes, mundiales, se han movido, se han cambiado y han construido nuevas plantas en Texas. Y todo esto viene muy apoyado por la fuerza de trabajo mexicano-americana. Estos dos estados, como ustedes saben, California, si fuera una economía independiente, sería la quinta economía más grande del mundo. Bueno, no podría ser la quinta economía más grande del mundo si no fuera por los mexicoamericanos. Y es el destino, bueno, fue por muchos años el destino más importante de nuestros inmigrantes. Lo mismo pasa con Texas. Y de

0: Adelante. Nuestra gente empieza, no sé si se acuerdan que el año pasado yo presenté unos datos de nuestra gente en el campo, nuestra gente en servicios de los restaurantes, etcétera. Continuamos siendo muy poderosos y muy importantes para esas industrias, pero ya empezamos a penetrar en industrias mucho más importantes. Les cuento que hace como unos 3-4 meses recibimos una llamada, esto me sorprendió, pero recibimos una llamada de la compañía Mercedes-Benz. Y nos dijeron, queremos saber más de los latinos, podemos explorar, hacer un estudio. Y yo les pregunté, me parece muy bien, y cuéntenme por qué. Decían, es que no saben la cantidad de mexicanos que estamos viendo que entran a nuestras agencias de coches. Porque ya es una, en español se dice, en inglés, pero en español, se dice la movilidad económica de la comunidad es muy fuerte ahora. Ya no estamos hablando nada más de esa parte en la que a finales del siglo pasado era nada más cierta industria. Y todas las industrias valen muchísimo, pero ya estamos en muchas. Adelante. Vamos a terminar con los emprendedores, con los empresarios, con la gente que crea negocios. Nada más como un dato, el 36% de todos los nuevos negocios de Estados Unidos se crean por latinos y la mayoría son mexicanos. Este es un dato importante porque los latinos nada más somos el 20%, pero estamos creando el 36% de todos los negocios. Y los emprendedores mexicanos específicamente son más en número que los asiáticos o los afroamericanos. Y también eso a veces rompe un mito, las percepciones son diferentes. Y creo que eso es un dato que todos tenemos que tener en mente, porque habla otra vez de este poderío que traemos al país de Estados Unidos y que al final también beneficia a todo Norteamérica. Adelante. Termino con esta gráfica que me hace muy feliz porque, para empezar, hablo de las tendencias, que es la palabra favorita de mi hermano. Y entonces, esta tendencia esto marca la tasa de crecimiento de los mexicanos, que es la azul clara, que es la mayor, desde luego, de tengo que verlo desde aquí, de los cubanos, puertorriqueños y otros latinos. ¿Se acuerdan la gráfica que vimos hace poquito de California y de Texas? Eso, la mayoría de los mexicanos están en California y Texas. Los cubanos están en Florida, muchos puertorriqueños son Florida y Nueva York, y también Pensilvania, Massachusetts ahora, también mucho. Pero vean la tendencia de la comunidad mexicana en Estados Unidos. Es la que es realmente, otra vez, me encanta esta palabra, el motor de quién sigue creciendo. Obviamente nos encanta que nuestros hermanos de otros países nos sigan, también tienen tendencias positivas, pero nosotros estamos manejando el motor de lo que da esta comunidad en Estados Unidos. Con eso, por favor, ya saben que pueden ir a nuestro sitio de internet, ahí pueden encontrar todos esos datos. Muchas gracias por no nada más oírlos, sino compartirlos. Es muy importante saber quiénes somos. Y señora presidenta, muchísimas gracias por tenerme.
1: Bueno, un saludo a todas las paisanas y paisanos que están en Estados Unidos, que como bien dice Ana, ayudan a sus familias en México, siempre lo han hecho, solidariamente, pero son muy importantes para la economía de Estados Unidos. Son personas honestas, trabajadoras, con una cultura del esfuerzo y al mismo tiempo de comunidad. Y eso es lo que debe guiarnos siempre, la amistad que se ha generado a partir de este vínculo tan fuerte que tenemos entre ambos países. Bueno, vamos a las preguntas. Vamos a ver, de este lado. Ay, a ver, ¿dónde vamos? A ver, aquí la compañera.
2: Gracias, presidenta. Karen Ballesteros, de Canal 11. Primero preguntarles, ¿en qué radica que justo los mexicanos dueños de negocios tengan esta mayor tasa de crecimiento?
1: Pues al trabajo que realizan, tan sencillo como eso. Es el esfuerzo y el gran ímpetu que tiene la comunidad mexicana allá para fortalecer ambas economías.
2: ¿Cuál es la importancia de que se

0: erradique esta idea de que los mexicanos que viven en Estados Unidos son personas indocumentadas?
1: Más que indocumentadas, es esta idea, primero, de que las y los mexicanos que viven en Estados Unidos son delincuentes, porque se ha fomentado esta idea. Y lo que muestra Ana con estos datos es que es todo lo contrario. Podrá haber una u otra persona que haya cometido un delito y tiene que ser sancionada, pero son personas emprendedoras, honestas, trabajadoras, que no es que hayan ido allí solo para ayudar a las familias mexicanas, sino que allá están emprendiendo tanto que fortalecen la economía de los Estados Unidos y están muy integrados, no solamente a la economía, sino a la vida de las comunidades en Estados Unidos. Y lo que buscan pues es ayudar a la economía de Estados Unidos, igual que la economía mexicana, mientras ayudan a la economía de sus familias. Entonces, es esta visión que no tiene fundamento. Por eso son importantes estos datos. Y personas, la mayoría de las personas que no tienen documentos, llevan ahí 10 años. Muchísimos años, ¿no es así, Ana?
2: Mucho más, la mayoría 20 años.
1: Coméntalo.
3: Sí, sí, señora presidenta. Hay un estudio que no es de nosotros, pero que lo hemos visto, que habla de que la mayoría de los mexicanos, no estamos hablando de los venezolanos o los cubanos, etcétera, la mayoría de los mexicanos indocumentados tienen 20 años en promedio. 20 años. Tienen ahí sus vidas, han contribuido muchísimo, trabajan.
0: Presidenta, precisamente hablando de Estados Unidos, ¿qué le han reportado los consulados de estas reuniones semanales que les pidió hacer en los centros de detención del ICE?
1: Qué bueno que preguntas, porque salió esta nota ayer en CBS, que sale hoy en varios de los medios mexicanos, esta idea de que los consulados mexicanos están haciendo política en los Estados Unidos. Es completamente falso. Lo que hacen los consulados, que es su papel, igual que el consulado de Estados Unidos en México o de otros países, pues siempre protegen a sus ciudadanos, al mismo tiempo que abren todas las posibilidades, por ejemplo aquí, de sacar visas para ir a Estados Unidos o algunos otros temas, pues la embajada y el consulado de Estados Unidos en México, entre otras de sus funciones, es proteger a sus ciudadanos. Entonces, los consulados en Estados Unidos, lo que hacen pues es la relación entre ambos países, que es muy importante, todas las labores diplomáticas, y ayudar a los ciudadanos mexicanos. ¿Cómo los ayudan? Uno, con trámites que tienen que hacer en México, pues muchas de las personas que viven allá pues tienen que hacer trámites aquí, por ejemplo, el acta de nacimiento, si es que quieren que tengan doble nacionalidad sus hijos, si van a regresar a México, cómo pueden traer sus cosas. Pues son muchísimos trámites que realiza en el consulado las y los mexicanos que viven allá. Y cuando hay un asunto de una redada o alguna situación que vive algún mexicano, pues tienen la obligación de darles protección, de darles un abogado, de apoyarles. Entonces, esa es la labor que realizan los consulados. Pero no estamos de acuerdo, además, no es así que los consulados realicen algún tipo de política en Estados Unidos en contra del gobierno de Estados Unidos o en contra de cualquier situación, o que estén haciendo política en los Estados Unidos. Eso es absolutamente falso. Nosotros tenemos en nuestra Constitución la autodeterminación de los pueblos, y así como defendemos la autodeterminación de un pueblo en el mundo, pues también Estados Unidos es su autodeterminación. Nosotros no tenemos por qué influir en la política de los Estados Unidos desde México. ¿Qué hacemos? Pues defendemos a los mexicanos que viven allá, porque es nuestra responsabilidad. Y opinamos frente a la situación que tiene que ver entre ambos países o alguna situación mundial, pero no están haciendo política en los Estados Unidos, ni mucho menos.
0: Justo esta cadena hablaba de una revisión a los consulados. ¿Su gobierno ya recibió?
1: No tenemos ninguna información, pero frente a esta información que se está dando en algunos medios, o esta nota que sale en CBS ayer, primero no tengo ninguna información y segundo no tendría por qué ser, porque son muy respetuosos de la política de los Estados Unidos. Lo que hacemos pues es la labor que hace cualquier consulado en el mundo de cualquier país.
0: Y sobre estas reuniones que realizan los consulados a los centros de detención, ¿ya le han dado algún reporte al respecto?
1: Sí hay reportes y en todo caso que Relaciones Exteriores pueda informarlo.
0: Okay, gracias. Presidenta, también ayer en la reunión que sostuvo aquí en Palacio con los legisladores de Morena, Partido del Trabajo, Partido Verde, se habló de un posible periodo extraordinario para hablar sobre el aplazamiento de la elección judicial.
1: Todavía no lo tenemos definido. Como les comenté en su momento, Luisa María está haciendo este estudio y ya pronto pues haremos un planteamiento.
0: Okay. También ayer hablaba de este récord de empleos, si nos podría dar la información.
1: Sí, hay muy buenas noticias de abril. Ahí tiene algunas Belmont que justo ahora estábamos viendo. Hoy va a publicar el IMSS los datos de empleo formal. Al 30 de abril se registró un incremento mensual de 23.923 puestos de trabajo afiliados al IMSS. Con ello, la afiliación total alcanzó los 22.748.603 puestos de trabajo, siendo la cifra más alta para un mes de abril de la historia y la tercera más alta para cualquier mes desde que se tiene registro. Es una muy buena noticia. La segunda buena noticia, que habla de la dinámica de la economía mexicana, entre enero y abril se vendieron 500.512 vehículos ligeros, la mayor cantidad en la historia en un primer cuatrimestre del año. La que sigue. Ah, las remesas, ¿se acuerdan que habían caído? Esto habla, tiene que ver con lo que mencionó Ana. En marzo se recibieron 5.394 millones de dólares, monto que representa el mayor crecimiento desde noviembre de 2024. Cuatro, la inflación se redujo, esto lo mencionamos ayer. En abril la inflación registró 4.45%, lo que representa una reducción tras tres meses al alza. Y ayer el Banco de México anunció la disminución de la tasa de interés, lo cual pues va a ayudar a las inversiones en el país. Entonces, son muy, muy buenos datos.
0: Por último, presidenta, con esta visita que realiza el secretario de Economía, Marcelo Ebrard, en Canadá, junto con más de 240 empresas mexicanas, ¿qué objetivos o metas de inversión se tienen para lograr allá en Canadá?
1: Bueno, con Canadá tenemos el tratado comercial de los tres países de Norteamérica, Canadá, Estados Unidos y México, pero desde que entró el primer ministro Carney al gobierno de Canadá, hemos estado fortaleciendo la relación México-Canadá. Hay mucho interés de las empresas canadienses en invertir en México y también de empresas mexicanas en invertir en Canadá y fortalecer el comercio entre ambos países. Entonces, recuerden que ellos vinieron aquí y ahora pues es el regreso de esta reunión y por lo que me informa Marcelo, les está yendo muy bien.
0: ¿En qué sectores específicos se fortalecería este proyecto de inversión conjunta?
1: Hay muchos sectores de la manufactura y también de servicios. Hay cada vez más turistas canadienses que vienen a México. Entonces, hay varios sectores y ya esperemos que venga Marcelo para poder dar información más concreta.
0: Gracias, presidenta. Gracias.
4: Sobre las remesas, presidenta. Sobre las remesas.
1: A ver.
5: Muy buenos días, presidenta, funcionario y Señorita, bienvenida a México. Presidenta, millones de familias mexicanas dependen de las remesas enviadas desde Estados Unidos. Frente a la incertidumbre migratoria y laboral, preguntarle qué estrategia tiene su administración para proteger la estabilidad económica de esas familias y mantener el vínculo con la comunidad migrante.
1: No hay incertidumbre. Yo no veo incertidumbre. Obviamente, la política que ha tomado Estados Unidos frente a muchos mexicanos allá, pues hemos dicho públicamente que no estamos de acuerdo. Pero no hay una incertidumbre. ¿En qué sentido? Cada vez menos mexicanos van a Estados Unidos a construir una vida. Como bien dice Ana, es más bien esa migración fuerte que se dio durante años previos. Porque aquí pues hay más oportunidades. Se han dado oportunidades con el desarrollo del país. Y nosotros contribuimos con Estados Unidos a disminuir la migración de una manera humanitaria en nuestro país de otras nacionalidades hacia Estados Unidos, que creció mucho en el año 22, 23 principalmente. Entonces, se trabaja para dar oportunidades de empleo aquí o darles la oportunidad de que regresen a sus países de una forma humanitaria. Entonces, hay cada vez menos mexicanos que quieren ir a Estados Unidos. Lo que hay es una relación de 38 millones de familias. Yo voy a veces a… Yo tengo una hermana que vive en Estados Unidos desde hace 30 años. Allá ha hecho su vida, allá tuvo sus hijas. Como muchos mexicanos y mexicanas que tenemos familia allá y que desarrollaron su vida allá. Obviamente, mi hermana, como muchos mexicanos y mexicanas, está pendiente de mis hijos, del nieto, de mi mamá, siempre está pendiente de la relación familiar y contribuye, ella es maestra de primaria allá, contribuye a la economía de Estados Unidos de muchas maneras. Así como en mi caso personal, pues hay 38 millones de casos. Entonces, son muchas familias que tenemos mucho vínculo. Y ese vínculo es el que debe traducirse en amistad entre ambas naciones y no de desunión. Al revés, tenemos que verlo como los mexicanos que viven allá, que contribuyen tanto allá, que tienen nacionalidad estadounidense de quinta, cuarta, tercera, segunda generación y también cómo contribuyen a México. Ahora aumentaron las remesas, entonces quiere decir que hay una confianza pues en la relación de ambos países.
5: Gracias, presidenta. En el mismo tema, ante el endurecimiento de las políticas migratorias y las redadas contra mexicanos en Estados Unidos, preguntarle qué nuevas acciones está impulsando su gobierno para fortalecer la protección consular y garantizar apoyo legal y humanitario a nuestros connacionales.
1: Bueno, como lo dijimos, hay una queja en la Comisión Interamericana de Derechos Humanos por el fallecimiento de mexicanos en centros de detención. Nosotros siempre vamos a defender a las y los mexicanos que viven en Estados Unidos y vamos a buscar la protección de los derechos humanos, de las y los mexicanos. Y siempre defender pues este vínculo económico, social, cultural que se ha desarrollado a lo largo de los años, que es benéfico para ambas naciones. Entonces, siempre vamos a trabajar en ese sentido. Y la protección consular de los mexicanos que viven allá, porque así debe ser.
5: Muchas gracias, presidente.
1: Gracias. Vamos de este lado. A ver, acá.
6: Gracias, presidenta. Buenos días. Alberto Marroquín Espinosa, de Esa Hora AM y 10am.mx. Presidenta, ahora que están las obras del tren allá en Querétaro y en los recorridos que ha realizado sobre las obras, he observado muchas ingenieras militares trabajando dentro de la obra y pues ahorita que pasó ya el mes de marzo de la mujer, pues me destaca mucho esa parte, ¿no? Incluso Querétaro ha sido en empleos formales de los primeros lugares en el país. lo cual el tren único ha generado la mitad de sus empleos formales. ¿Qué opinión tiene al respecto, presidenta, sobre esto?
1: Bueno, son ingenieras contratadas por la agrupación Felipe Ángeles de los ingenieros militares. Hay muchos civiles trabajando en la obra, no solo son militares quienes trabajan en la obra, quienes coordinan el trabajo, quienes hacen la planeación, coordinan el trabajo, pues son los ingenieros militares y particularmente el general Vallejo, que como sabemos es un hombre de grandes capacidades, pero están contratados muchísimos civiles y entre ellas muchas ingenieras mexicanas que trabajan en todos los temas, desde topografía hasta ingeniería estructural.
6: Presidenta, sobre el tren también, ya el gobernador de Querétaro, Mauricio Curi, había presentado una serie de proyectos de infraestructura para obras alternas a donde va a estar la estación principal ahí en el municipio del Márquez. Se hablaba sobre un monto de 3,000 millones de pesos. No sé si eso lo presentó a la Secretaría de Hacienda, no sé si usted tenga conocimiento, o si se vayan a aprobar, y si es el caso o no, ¿cuándo iría usted a Querétaro a presentar a lo mejor la nueva estación del tren donde se va a construir y si va a anunciar obras alternas al
1: bueno,
6: tren?
1: Bueno, vamos a dedicar una mañanera a eso, si les parece, que venga Andrés y el general Vallejo, Andrés Layuz y el general Vallejo, para presentar cómo, dónde van a estar las estaciones nuevamente y particularmente la de la ciudad de Querétaro.
6: Okay. Ya por último, presidenta, el tema del ¿qué visión tiene sobre el servicio profesional de carrera, haciendo similitud a lo mejor a servicios profesionales como el de la Marina, el del Ejército? ¿Qué visión tiene para este servicio que inició hace prácticamente poco más de 20 años y no ha tenido esa consolidación como de generar funcionarios de carrera?
1: Bueno, es una buena pregunta. Tiene sus pros y sus contras, dependiendo del área. No quisiera ahora entrar en tanto detalle, pero podemos dedicar también un tiempo a explicar cómo se dio, cuándo se dio, a quiénes se les dieron esta característica de servicio civil de carrera y en dónde ha funcionado y en dónde no necesariamente ha funcionado. Entonces, depende de cada lugar. Ahora, por ejemplo, la fiscal general de la República informó, entre otras cosas, en su plan de trabajo que ella creía que era muy importante que en la Fiscalía hubiera servicio civil de carrera. Muchas de las personas en la Fiscalía General de la República estaban contratadas por 3 meses sin tener la certeza de su trabajo posterior. Muchos de estos se hizo supuestamente por la corrupción y el permitir que en 3 meses se evaluara y si no funcionaba pudiera moverse, pero al mismo tiempo generó pues algo en donde la gente no tiene certeza de su trabajo ni de que puede subir en la escala a partir de las evaluaciones que hace la propia fiscalía. Entonces la fiscal tiene la idea de que en ciertas áreas de la fiscalía es muy importante que haya servicio civil garantizando que no haya corrupción en la fiscalía. Es un área donde puede tener muchas virtudes. Hay otras donde no necesariamente. Claro. Ya podemos hablar otro día con más detalle y informando pues en una evaluación, un diagnóstico que hemos hecho del Servicio Civil de Carrera.
6: Aunque sí, porque la responsable es la Secretaría de Anticorrupción y Buen Gobierno.
1: Y Buen Gobierno.
6: Entonces, y que nos puede informar.
1: Sí, Raquel lo ha hecho y aquí lo podemos presentar.
6: Okay. Muchas gracias, presidenta.
1: Gracias. Vamos acá. ¿Quién? A ver, el compañero.
7: Hola, presidenta, ¿qué tal? Muy buenos días a usted y a mis compañeros. Soy Juan Fierro del periódico tiempo.com.mx y Puente Libre MX. Mi primera pregunta acerca del tema es ¿qué posibilidad hay de generar algún imán, si podemos decirlo así, para aquellos emprendedores que están de aquel lado, aquella economía que está generando los mexicanos, pues se puedan dar un pellizco y traerlo para México, ¿no?
1: Entonces, Tatiana ha hecho, ahora Ana puede platicar un poco de eso también, pero Tatiana Cloutier hizo un trabajo importante para que empresarios mexicano-estadounidenses inviertan en México. Entonces creó distintos esquemas con Nacional Financiera que permitan que pueda haber inversión en México pues de muchas empresas exitosas que se han desarrollado en los Estados Unidos. No sé si quieres comentar algo de esto, Ana.
3: Pues es un poco lo mismo, ¿verdad? Lo que dice la señora presidenta. Hay, desde luego, Tatiana Cloutier ha hecho un trabajo muy bueno en ese sentido, y nosotros estamos también comunicando personalmente a empresarios allá, asociaciones de empresarios. Trabajamos mucho nosotros con la que se llama la Hispanic Chamber of Commerce, US Hispanic Chamber of Commerce, que es la Cámara de Comercio de todos los hispanos. En cada una de las ciudades hay una Cámara de Comercio de hispanos. Y a veces también hay una específicamente mexicanos, pero creo que la noticia muy buena es que el presidente de la Cámara de Comercio Hispana Nacional es un mexicano de Texas, y casi toda su mesa directiva son mexicanos. Entonces, eso nos ha ayudado y estamos activamente creando un sistema para que esto no sea nada más de vamos a hacer una convención o vamos a hacer una reunión, sino que sea algo sistemático, que haya una base de datos, que haya una serie de eventos planeados, pero no uno ni dos al año, sino 10 diferentes. También iniciativas por estado. Entonces, sí, tienes toda la razón, hay mucho que hacer, es trabajo, pero creo que es una sinergia espectacular que cuando juntas tú las 38 millones allá y los 132 acá, hay muchísimo que aprender.
7: Gracias, presidenta. La segunda pregunta sería, el día de ayer la Secretaría de Educación informó a México de que se amplían las vacaciones, si podemos decirlo así. Claro, los jóvenes muy contentos, los niños también muy contentos. Pero aquí en este tema, presidenta, sabemos que venimos arrastrando, desafortunadamente, pues algunas cuestiones con materia del confinamiento del COVID. ¿Cómo ven o cuál fue el análisis que le reportaron
1: referente a esto? Es una propuesta la que hizo Mario ayer, que viene de los propios estados de la República, no es que sea una decisión de Mario. Se juntaron en una reunión que tienen los secretarios de Educación de las distintas entidades y también a solicitud de maestros, en el sentido de que se adelantaran las vacaciones por el Mundial principalmente. Entonces, se tomó esta propuesta, no hay todavía un calendario definido, pues es importante que los niños también no pierdan clases, ¿verdad? Entonces, en el marco de pues esta actividad, este gran momento que va a vivir nuestro país y que pues muchos mexicanos y mexicanas nos gusta el fútbol y estamos pendientes de el Mundial. Entonces, se hizo esta propuesta de que se adelantaran las vacaciones, pero pues también tiene que considerarse los días de clase de las niñas y los niños. Entonces, una propuesta, todavía no está el calendario completo y pues vamos a esperar a que se defina ya de manera definitiva, ¿no? Pero adelantar viene una propuesta de los propios maestros y de los secretarios de Estado de Educación, perdón, de varios de los estados.
7: Gracias. Y por último, presidenta, hace un año nos estaba platicando usted acerca de lo que viene siendo las declaraciones anuales de las personas físicas, sobre todo en el tema de las devoluciones de los impuestos, estos que hace un año pues había pues mucho que decir. ¿Cómo se trabajó este año especialmente, o qué reporte tiene por parte de la Secretaría de Hacienda frente a estas declaraciones y su trabajo, que en este caso de devoluciones?
1: Hay incluso aumento en la devolución del IVA. Hay algunos sectores que dicen que se está tardando más la devolución del IVA. Hay una regla que se establece en el Código Financiero de cuánto tiempo tiene la Secretaría de Hacienda para regresar el IVA, y se cumple siempre. Nunca se va más allá de lo que está establecido en la norma. Entonces, de todas maneras, ayer nos reunimos porque he estado recibiendo, pues así como recibo a los trabajadores, voy a las giras, veo a la gente, también recibo pequeños empresarios, medianos empresarios, que nos han estado pidiendo que haya también simplificación de trámites, todavía más para las pequeñas y medianas empresas, o micro, pequeñas y medianas. Presidente López Obrador hizo algo muy bueno, que es el RESICO en Hacienda, que es un régimen simplificado para las personas físicas con actividad empresarial y las personas morales, o sea, las empresas con cierto número de trabajadores o cierto número de ingresos. Y ha ayudado muchísimo porque es un régimen muy simplificado que les ayuda mucho. Entonces, ellos ahora están pidiendo que haya un régimen simplificado también en el IMSS, en la Secretaría del Trabajo y en otras áreas que les permitan, pues, que no tengan que hacer tanta burocracia, tanto papelerío para poder desarrollarse. Y estamos trabajando en ello, viendo la manera en que esto puede ser así.
7: Le agradezco, presidenta. Buenos días.
1: Gracias. Vamos de este lado, a ver, de la gira de Sonora, pues luego, si quieren, hablamos en Sonora, ¿no? Pues nos vamos para allá. A ver acá.
8: Gracias. Buenos días, presidenta. Ernesto Ledesma, de Rompeviento TV. Presidenta, es un único tema que voy a abordar con usted. Con datos de Naciones Unidas a febrero del presente año, la población de Gaza han perdido la vida, han sido asesinados 72.045 personas en la franja de Gaza. En los datos de UNICEF, también a febrero de este año, son 21.289 niños y niñas asesinados. Eso nos da un velorio por día durante los próximos 58 años, si hiciéramos un velorio por día. En ONU Mujeres, el dato que informa hasta febrero también de este año, son 38.000 mujeres y niñas que han perdido la vida, que han sido asesinadas por el gobierno de Benjamín Netanyahu en Gaza. Eso nos da un velorio por día de en los próximos 104 años. El genocidio se sostiene, es sostenido contra la población palestina en Gaza. Hay otra vez una Global Sumu flotilla que partió el 12 de abril, que fue detenida en aguas internacionales, pero ni siquiera muy retirado, más de 1,000 kilómetros de distancia de Gaza. Esta flotilla fue interceptada, fueron 22 embarcaciones interceptadas, fueron sujetas a tortura y maltratos crueles e inhumanos, entre ellos una mexicana también, Abril Rojas Ángel, que ya se encuentra acá, que hicieron las gestiones los embajadores, el embajador de Grecia particularmente. Hemos documentado, y la Global Sumu Flotilla ha documentado, tortura sexual, no solamente tortura física, contra hombres y mujeres que fueron detenidos de forma ilegal en aguas internacionales a la altura de Grecia. Hoy salieron nuevamente, hace pocas horas partieron de Grecia la Global Sumu Flotilla con 38 embarcaciones, más otras 20 que se estarán incorporando, se dirigen hacia Turquía y ya de ahí tomarán una decisión final para intentar llevar la ayuda humanitaria a la franja de Gaza hacia el pueblo palestino y abrir este corredor humanitario. El día de ayer hubo una conferencia de prensa aquí en el Club de Periodistas de la Global Sumu Flotilla y se está solicitando los familiares de esta flotilla y la Global Sumu Flotilla México un encuentro con usted, una entrevista con usted, y quisiéramos saber si eso es factible, porque ahorita otra vez se corre el riesgo de una intercepción ilegal, y quisiera saber si usted está en disposición de atender a los familiares de esta flotilla.
1: Sí. Primero, siempre nos hemos manifestado en contra del genocidio en Gaza. Segundo, somos el gobierno de México que por primera vez reconoció como embajadora o a la primera embajadora de Palestina en México, no una representante diplomática, sino una embajadora como tal. Y siempre hemos pensado que debe darse todo el apoyo para que Palestina sea reconocido en toda su amplitud como un país, como un Estado. Y que, como dice nuestra Constitución, debe reconocerse como Estado su autodeterminación. Y que se construya la paz en esa zona. Esa siempre ha sido nuestra posición y la defendemos. A ti te tocó estar en una de las flotillas y siempre buscamos la protección de los mexicanos. Así como se mencionó en el caso de los consulados, nuestra obligación siempre es proteger a los mexicanos en cualquier situación. Puedo recibir a los familiares de quienes van en esta flotilla, sobre todo con la visión de la protección de los mexicanos y las mexicanas que van en estos barcos, buques de ayuda humanitaria. Entonces, podemos recibirlos. Hoy le di instrucciones a Roberto Velasco que hablara con los familiares para que por lo menos el secretario de Relaciones Exteriores esté en contacto y en todo caso ver si nos podemos reunir. Siempre vamos a estar a favor de la defensa de las niñas y los niños en el mundo entero. Ninguna guerra puede pasar por encima de la infancia, de las mujeres, de la población civil.
8: Usted sale a Sonora este fin de semana. ¿Sería factible el lunes poder tener un encuentro con usted?
1: Pues vamos a ver cuándo. Por lo pronto que hable el secretario de Relaciones Exteriores con ellos y ya nos ponemos de acuerdo.
8: El presidente español, Pedro Sánchez, y el presidente Ignacio Lula de Brasil han hecho también denuncias porque hay dos compañeros que fueron secuestrados a 1,000 kilómetros, que es Tiago, que es brasileño, y Saif, que es español. Están sujetos a torturas inhumanas e incluso están en huelga de hambre y uno de ellos ya entró en huelga de sed también, de agua. Hay un riesgo muy, muy fuerte sobre la condición de la vida de ellos. ¿Tendría usted unas palabras con respecto de estos ciudadanos?
1: El respeto a los derechos humanos siempre.
8: ¿Y la liberación de ellos?
1: Pues sí. Liberación y además el respeto a los derechos humanos. Eso está por encima de todo.
8: Gracias, presidente.
1: Sí. Vamos a ver.
9: Gracias, presidenta. Celsin Juárez, de noticiasdefrente.com. Presidenta, ayer se publicó la ley de feminicidio en el Diario Oficial de la Federación. Usted incluso ayer agradeció en la mañanera el trabajo legislativo que se ha hecho para pues dar pie a esta ley con estas reformas que se han aprobado. ¿Qué significa para México, presidenta, para las mujeres, para las familias víctimas de feminicidio?
1: Falta la ley. Hasta ahora lo que se reconoció en la Constitución es que puede haber una ley general para atender a las víctimas y al delito de feminicidio. Ahora viene la ley general. ¿Qué quiere decir una ley general? Que todos los estados tienen que adoptarla. Cuando nosotros estuvimos en la Ciudad de México, Ernestina Godoy desarrolló un mecanismo para erradicar la impunidad relacionada con casos de feminicidio. Es una forma de investigación y de protección a las familias de las víctimas y a la propia víctima para que haya justicia en estos casos. Este mecanismo que desarrolló Ernestina y que se ha ido perfeccionando, queremos que esté en todas las fiscalías del país. Que nunca más a una mujer se le juzgue cómo iba vestida, si había ingerido bebidas alcohólicas frente a la violencia feminicida. Que nunca más se oculte un feminicidio como un suicidio. En la medida que atendamos la impunidad en todos los delitos en México, pero particularmente en los delitos contra las mujeres, en esa medida van a ir disminuyendo. Entonces, cuando llegué al gobierno dije, llegamos todas. Llegamos todas quiere decir atender cualquier situación de violencia contra las mujeres. Y la peor violencia que puede haber contra una mujer, pues es asesinarla por el solo hecho de ser mujer, que es gravísimo. Entonces, lo que queremos es que todas las fiscalías estén coordinadas para atender cualquier caso de feminicidio para que haya cero impunidad.
9: Gracias, presidenta. Y también regresando al tema del trabajo con Estados Unidos, preguntarle sobre el tráfico de armas. En una reciente entrevista al director de la Oficina de Aduanas de Nuevo Laredo, Alberto Flores, ha mencionado que se ha incrementado de octubre del año pasado a la fecha el tráfico de armas de Estados Unidos a nuestro país a través de puentes fronterizos como el de Nuevo Laredo y Nuevo León, pues esto reflejado en un mayor número de armas y cartuchos asegurados en este último año, que incluso supera el último, a lo incautado en el año fiscal de 2025. Saber qué información tiene al respecto y cuál sigue siendo, presidenta, la petición y los retos con el gobierno de Estados Unidos sobre este tema.
1: Con el gobierno de Estados Unidos, desde que entró el presidente Trump, hemos buscado, porque así debe ser, una buena relación en todos los temas, porque somos países vecinos, más de 3.000 kilómetros de frontera, porque compartimos problemáticas, porque hay 38 millones de mexicanos viviendo allá, y aquí hay quien dice que son cerca de 2 millones de ciudadanos estadounidenses que viven en México. Migración está haciendo la revisión, por lo menos 1 millón viven en México. Somos socios comerciales, la integración económica de ambos países es muy grande, lo cual beneficia a Estados Unidos y beneficia a México, y hemos buscado siempre una buena relación. Siempre hemos dicho, y se lo he dicho personalmente al presidente Trump, y eso ha permitido establecer una buena relación, que nosotros somos un país que queremos una relación de iguales, que demandamos respeto, igual que ellos demandan respeto de nosotros, y que nuestra relación se basa en el respeto a nuestras soberanías, a nuestra territorialidad, y que lo que tiene que ver con el tráfico de drogas y el tráfico de armas, en primer lugar hay que atender las causas. Como lo dije ayer, a mí me parece muy, muy relevante que un documento que salió publicado hace 4 días de la estrategia de Estados Unidos frente al problema de las drogas, por primera vez reconocen, y esto es muy importante, el consumo de drogas en Estados Unidos, y atenderlo no solamente evitando la llegada de drogas de otros lugares a Estados Unidos, sino atenderlo desde la perspectiva de salud pública. Eso es algo que nosotros siempre lo hemos mantenido y que nos da mucho gusto que lo hayan reconocido en su estrategia. De igual manera, nos da mucho gusto, porque ha sido también tema de conversación con el presidente Trump, que reconozcan la importancia de evitar el tráfico de armas de Estados Unidos a México para no fortalecer a los grupos delictivos en México. Entonces, esto es muy bueno. Y eso es lo que hay que poner en el centro, los avances que hemos tenido en la coordinación. Habrá algunos de aquel lado de Estados Unidos y de este lado que no quieran que haya una buena relación entre ambos gobiernos, pero yo estoy segura que se van a quedar con las ganas. Los mexicanos que van allá a Estados Unidos a hablar mal del gobierno de México, pues no tienen ningún futuro en México ni en Estados Unidos. Algunos grupos en Estados Unidos que buscan que haya una mala relación con México, pues yo creo que también se van a quedar con las ganas. Porque lo que hay que poner, respetando nuestra soberanía, nuestras leyes, nuestro territorio, lo que hay que poner siempre, pues, es buscar una buena relación. Y hasta ahora el presidente Trump con nosotros ha sido muy respetuoso. ¿Qué le demandamos siempre a él? Pues que los mexicanos que viven allá sean también protegidos y reconocidos.
9: Gracias, presidenta. Y ya por último, la semana pasada se dio a conocer que un juez ordenó reabrir el caso contra Joaquín Azón e integrantes de La Luz del Mundo por delincuencia organizada, entre otros delitos en México. Y a pesar de que se trata, bueno, pues de otro poder independiente al Ejecutivo, saber su opinión al respecto, presidenta, ya que tuvo mucho que ver la insistencia de las víctimas en este caso para que se reabriera aquí en México esta investigación.
1: Sí, hay que preguntarle a la Fiscalía. La fiscal general de la República, en las reuniones que tenemos en el Gabinete de Seguridad, lo mencionó, que había sido una decisión de ellos reabrir el caso, que no se cerrara. Y pues ellos tienen que dar toda la información de cuáles fueron las razones por las cuales buscaron que se reabriera el caso y cuáles son las pruebas que tienen frente a esta investigación que están haciendo.
9: Gracias, presidenta.
1: Gracias. Vamos acá. Petróleo. Vamos, otro día hablamos de petróleo. A ver, aquí, la compañera.
10: Muy buenos días, presidenta, invitados y a todas mis compañeras y compañeras. Me estaría
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4: Corresponde a, por tener esta contribución tan importante económica. Entonces, a tu pregunta, en corto plazo se está dando pausadamente, pero se está dando. Y bueno, lo importante es alzar la voz, ¿no? Alzar la voz cuando uno tiene razón y hacer que tanto los americanos que no son latinos como los americanos que son latinos entiendan el valor tan importante que tenemos, porque la realidad es que si somos el motor, sin el motor las cosas no funcionan tan bien.
5: Como segunda pregunta, también nos estaba exponiendo que el crecimiento de la población de origen mexicano es casi el doble del promedio nacional estadounidense. ¿Qué sectores específicos están impulsando este diferencial de productividad y cómo están influyendo este dinamismo en la estabilidad económica de las comunidades de origen aquí en México?
4: Pues fíjate que todas las industrias, todas están creciendo, como les estaba diciendo, en porcentaje a veces crecen más las industrias muy sofisticadas, como le dicen en Estados Unidos STEM, como la tecnología, las ciencias, porque son los chicos que están entrando a esas materias, ¿no? Que están yendo, sus padres no tuvieron la oportunidad de ir a la universidad y ellos sí tienen la oportunidad de ir a la universidad. En medicina, por ejemplo, hay un gran influjo. En ingeniería, no sé si recuerdan también que nosotros hacemos reportes con la Asociación Nacional de Ingenieros Hispanos, y bueno, tenemos el número que es fabuloso, que en 2010, y esto te va a dar un poco una idea de cómo está creciendo ingeniería para los mexicanos, en 2010 había 4% de estudiantes de ingeniería en Estados Unidos, el día de hoy, de latinos, el día en 2021 ya había 16. Estás hablando que se cuatriplicó en 11 años. Entonces, estamos midiéndolo, estamos creando metrics, ¿no? Para mediciones, para poder darles un número, pero está sucediendo. Es que a veces, voy a hacer un comentario muy personal, pero a veces se dice que a lo mejor por eso a veces los latinos están atacados, porque estamos dándole duro. Estamos creciendo muy rápido, en forma muy buena y muy positiva, pero sí estamos creciendo muy rápido.
5: Muchas gracias. Y bueno, si me permite concluir con una última pregunta, presidenta. Tras el impacto que generó la visita de este grupo musical BTS a México, ¿su gobierno está contemplando otros acercamientos de otros artistas para atraer a más artistas internacionales aquí a la ciudad?
6: Bueno, nosotros no lo hacemos. La Secretaría de Cultura tiene un programa que se llama con otras secretarías. Jóvenes Transformando México. En este programa de Jóvenes Transformando México, uno de los objetivos es dar acceso a la cultura a muchos jóvenes que no pueden pagar un boleto en el foro GNP o en algún otro auditorio, que son pues muy caros. Entonces, no es justo que tu artista favorito, que tu no lo puedas ir a ver en vivo porque no tienes recursos económicos. Entonces, lo que buscamos, ayer lo mencionábamos, con los conciertos gratuitos en el Zócalo o en otros lugares, pues es que se pueda tener acceso de manera gratuita a la cultura, a las actividades culturales, de todo tipo, desde el pop hasta el regional mexicano, hasta la ópera, hasta la música clásica, todos los géneros de la música. Como en el Zócalo, pues ya se hizo, la jefa de gobierno lo sigue haciendo, nosotros lo hicimos y tiene ya varios gobiernos que lo venimos haciendo, ahora la idea pues es hacerlo fuera de la Ciudad de México. Entonces, por eso Claudia Curiel está organizando estos conciertos en toda la República, buscando que las y los jóvenes mexicanos tengan acceso gratuito a estas actividades. En ese sentido lo promovemos. Ahora, por otro lado, y quizá tiene que ver, pero por otro lado, la industria del espectáculo, vamos a llamarlo así, ha crecido muchísimo en México, muchísimo. Tiene una derrama económica enorme. Los artistas de todos los países quieren venir a México, porque además hay algo muy especial. Lo dijeron aquí el grupo BTS, la vibra, la energía de un concierto en México no hay en ningún otro lugar del mundo. Por eso hasta Fórmula 1 gana siempre en México todos los premios, porque aunque sea caro los boletos, pues se vive una energía muy distinta a la que hay en otros lugares del mundo. Cada vez que viene un cantante famoso a México, pues se va con el corazón lleno. Esa industria del espectáculo en el país ha crecido muchísimo, está dejando una derrama económica enorme. Tienen también, por ejemplo, CESA hizo tiene un acuerdo con otra empresa internacional y eso ha permitido pues traer a otros artistas. Digo CESA como muchas otras empresas del espectáculo en nuestro país. Entonces, eso mismo pues también impulsa el que cuando vienen a México, pues a lo mejor se quedan a un concierto gratuito en algún lugar. Y es algo muy bueno para las y los jóvenes. Entonces, nosotros en la medida de lo posible, pues vamos a buscar el acceso gratuito. Porque pues es triste, hay un video que se hizo viral, creo que lo tomó uno de ustedes. ¿Lo puedo decir? Carlos lo tomó. ¿Por qué no lo pones? Es muy bonito. Me lo pasó Paulina ayer. Es de una mamá con su hija, que vinieron al Zócalo a. Bueno, no, ni cantaron, pues, nomás fue para saludar a quienes quieren este grupo. Bueno, no sabemos todavía, depende mucho de sus productores y todo. Por lo pronto lo que conseguimos es que regresen a México. Eso ya es bastante porque no lo tenían contemplado. Entonces ahora regresan a México en el 27. Y la otra parte pues ya vamos a seguir gestionando a ver si es factible o no. Pero todavía no es una realidad. Pero miren la emoción. Un saludo a la mamá y la nena que vinieron al Zócalo. México es una buena plaza. Pues a mí hay algunos conductores por ahí que me criticaron, me dijeron, ¿cómo usar el Palacio Nacional para que los artistas salgan a saludar? Es algo lindo, es poderle dar a muchos niñas, niños, jóvenes, pues la posibilidad de ser saludados por sus artistas favoritos. Por eso decía, quitémosle la política a eso, es nada más, es un gesto. Y siempre vamos a buscar que haya conciertos gratuitos, siempre vamos a buscar para que todas y todos tengan acceso a artistas que de otra manera no podrían ver. ¿Ah, sí? Ah, mira qué bien.
5: ¿Se tiene contemplado algún artista próximo, independiente a BTS?
6: Bueno, vamos a traer aquí al Palacio, no, este fue algo especial. A lo mejor sí, no digo que no, no en este momento. Cuando era jefa de gobierno, me dijeron, ¿no? Hay un grupo que llenó, creo que 15 foros soles se llamaba entonces, ¿no? También no era jefa. O no sé cuántos. ¿Y quién es ese grupo? Pues no lo conocía. Pero es Grupo Firme. Y entonces los llevamos ahí a la jefatura de gobierno para que cantaran ahí. Y después, afortunadamente, conseguimos que vinieran a cantar en el Zócalo. Pues porque son grupos que tienen una popularidad enorme y que de otra manera no hay acceso. Entonces, en la medida que lo podemos hacer, lo vamos a hacer. Y sobre todo, pues, acceso gratuito a los conciertos. Pues vamos a pedirle a Claudia que venga. Ah, el lunes viene porque viene la segunda edición de México Canta. México Canta fue todo un éxito. Y sobre todo en la relación México-Estados Unidos, de los jóvenes. Fue algo muy, muy bonito, en el sentido de que jóvenes con talento pudieron tener la oportunidad, pues, de participar en este concurso con su música, buscando que los contenidos no tengan que ver con temas violentos, sino con temas separados de las drogas, de la violencia, y que la música sea una forma de construir paz. Han ido a visitar los jóvenes que ganaron muchos lugares del país, muchísimos. Y ahora viene la segunda edición, que pues tiene sus características. Ya la va a venir a presentar Claudia, también como parte de Jóvenes Transformando México. A ver, la última de…
5: Inés Arroyo, de ACI de Hidalgo y ACI México.
6: Acá atrás de ti, mira, de una vez.
2: Gracias, presidenta. Shaila Rosagel, corresponsal de Grupo Gili, El Imparcial de Sonora, La Crónica de Mexicali y Frontera de Tijuana. Sobre su agenda de la visita a Sonora, si nos podría comentar un poco, y también si tendrá, aparte de los eventos oficiales que va a tener, algunas reuniones con alguno de los sectores ahí en el estado.
6: Hoy vamos al Plan de Justicia del Pueblo Seri. Ahí vamos a inaugurar un acueducto. Mañana vamos a la inauguración del Hospital General de Zona número 15, Ernesto Ramos Burs. Después, el Plan de Justicia del Pueblo Yaqui, que vamos a restituir más tierras. Y la inauguración del Comedor Escolar de la Niñez. Luego vamos a la entrega de títulos de concesión de agua, productores, y la inauguración de un canal de riego en Navojoa. Luego, a la supervisión del Hospital General de Zona de Navojoa. También vamos el domingo ya a Pensión Mujeres Bienestar, porque es Día de las Madres. Vamos a tener ahí un pequeño concierto para las mamás en Sonora. Es esencialmente la gira que vamos a hacer.
2: ¿Y alguna reunión con algún sector no va a tener?
6: No, en particular.
2: Gracias, presidenta. En un segundo tema, presidenta, en Sonora se registró el caso del homicidio de una menor de 15 años de nombre Leila. Esta jovencita fue asesinada por otra.

0: cambios a la ley para este tipo de delitos en menores?
1: Puede revisarse, y en todo caso tiene que ser una decisión colectiva, ¿no? Yo pienso que en estos casos siempre hay que atender las causas. Lo punitivo es importante porque es la ley, hay que cumplir con la ley y no debe haber impunidad. Pero una parte fundamental de cualquiera de estas situaciones es atender de fondo, que es lo que lleva a estas jóvenes a cometer un homicidio como este. Entonces, hay que profundizar más todavía en la atención a las causas. Y lo otro puede revisarse, pero es muy importante, y por eso pues este trabajo intenso que hemos estado haciendo de Jóvenes Transformando México, para que tengan más acceso a la educación, más acceso a las actividades deportivas, a la cultura, que haya mucho más programas colectivos, y también el programa de salud mental que presentamos, el ABC de las emociones, que está entrando a todas las escuelas y en la que queremos que participen madres y padres de familia. Porque en una situación como esta tiene que haber una atención social, no solo del gobierno. Si las familias tienen que participar en atender a sus hijas, a sus hijos, de la mano del gobierno. Ese es uno de los grandes valores que tenemos los mexicanos, que no podemos perder. Frente a nuestro país vecino, nuestro Estados Unidos, país vecino, hermano, socio, que han enaltecido lo material, porque así ha crecido Estados Unidos. El American Way of Life tiene que ver mucho con lo material. El tener como base de la felicidad. Y por supuesto que queremos que todos vivamos bien y tengamos lo indispensable. Pero no es lo material lo que te debe dar la felicidad, no es el tener más, no es el acumular más. En Estados Unidos los jóvenes a los 18 años salen, la mayoría de ellos, del núcleo familiar. Aquí no. Aquí mantenemos mucho al núcleo familiar. Y México se construyó sus familias por un sentido espiritual, de valores. Y eso, entre otras cosas, viene de los pueblos originarios. Por más que quieran enaltecer a Hernán Cortés, los pueblos se fueron a las montañas cuando la conquista o la invasión española, para mantenerse libres. Y gracias a eso conservaron valores comunitarios. No se nos olvide que los pueblos originarios, la tierra es comunal, no es individual, es comunal. Eso habla de un sentido comunitario muy especial. Y esos valores son los que han quedado grabados en las familias mexicanas. Entonces, ese valor de la familia, de la fraternidad, del no abandonar a nadie, de siempre estar atento a nuestras familias, como lo hacen nuestros hermanos mexicanos, que siempre están atentos a sus familias aquí y allá. Ese valor familiar, espiritual, es muy importante que lo conservemos, que no lo perdamos. Que el excesivo uso de las redes sociales no nos lleve a perder ese valor espiritual de nuestras familias. Y eso tiene que ver con madres y padres, tiene que ver con hermanas, hermanos, y con el gobierno también, pero es un asunto social. Entonces, situaciones como estas que ocurrieron, pues tenemos que atenderlas, sí, en la parte de justicia y de que no haya impunidad, pero también desde las causas más profundas. Y entre todos tenemos que conservar esos valores que le dan a México esa fuerza cultural y del pueblo y de identidad que tenemos las y los mexicanos. Eso es lo que nos da una profunda identidad y además

0: dignidad frente a cualquier situación. Eso lo tenemos que conservar. Esa es parte del ser mexicana y mexicano.
1: Gracias, presidenta. En una última, una tercera pregunta, preguntarle si en estos últimos días ha tenido alguna comunicación con el expresidente Andrés Manuel López Obrador para hablar de este tema de las acusaciones.
0: Estuvo muy bueno porque salió una fotografía del presidente López Obrador en el Colegio Militar, ¿no? Y decían que yo lo había ido a ver a Palenque. Ese fin de semana. No, ¿qué comunicación tenemos con el presidente López Obrador? Pues lo que nos da el ser parte de un proyecto de transformación. Veo a su esposa de vez en cuando, pues porque la quiero, porque somos amigas de hace tiempo, no porque no tenga comunicación con el presidente López Obrador, pues no voy a dejar de ver a Beatriz, ¿no? Nos conocemos desde el gobierno de la ciudad y hemos mantenido una relación de amistad. Entonces, muy de vez en cuando, no es muy seguido, pero nos hemos llegado a ver. Y hablamos de nosotras, de la familia, de cómo está, de su trabajo académico, de mi nieto, en fin. Pero una comunicación con el presidente, pues no hemos tenido. Más que lo que nos da ser parte de este mismo proyecto de transformación.
1: Y sobre este mismo caso de las acusaciones de Estados Unidos, bueno, de esta oficina del Departamento de Justicia en contra del gobernador con licencia Rocha Moya y otros 9 personajes, preguntarle si va a buscar en un futuro, en los próximos días, algún diálogo con el presidente de Estados Unidos, Donald Trump.
0: Sí, hablamos muy seguido con el presidente Trump y podemos hablar pronto. Tenemos muchos temas en común, entre otros, pues, los mexicanos que viven allá, y también el tema comercial y muchos otros temas. Y esa relación la queremos mantener, eso es muy importante. Nosotros no estamos de acuerdo, no necesariamente tenemos que estar de acuerdo en todo, el gobierno de Estados Unidos y el gobierno de México, y tenemos que manifestarlo cuando no estamos de acuerdo. Pero eso no quiere decir que no busquemos una buena relación. Pues siempre digo, nosotros lo que recibimos fue de una oficina del Departamento de Justicia de los Estados Unidos, a través de Relaciones Exteriores, una solicitud de detención urgente con fines de extradición de 10 ciudadanos mexicanos. Ante ello, Relaciones Exteriores, con apoyo de la Fiscalía, respondió que se necesitaban más pruebas, que con lo que se había presentado no era suficiente para esta detención urgente, pero así lo vemos, fue una oficina del Departamento de Justicia. Y sí hay quien quiere que no haya una buena relación aquí, o sea, buscan la oposición en México, los comentócratas, además de las mentiras que dicen, porque dicen una cantidad de mentiras impresionantes, o sea, como parece como si estuviera los conductores metidos en la reunión de seguridad grabando las conversaciones e inventando, ¿no? ¿Quién es su informante? Porque la verdad, pues, es muy mal informante, porque no tiene nada que ver con lo que ocurre en el gobierno. Es como cuando inventaron que había un problema en el área de comunicación social del gobierno. ¿De dónde sacaron eso? Es lo mismo que en el gabinete de seguridad se discutió que la presidenta está muy tensa porque le, ay, por favor, son puras invenciones. Invenciones del presidente López Obrador. Ayer el Universal sacó unas cosas, la verdad, sin ninguna fuente, de los hijos del presidente López Obrador. Bueno, ¿cuáles son sus fuentes? Se le contestó Andrés Manuel López Beltrán a Loret de Mola, como diciéndole, oye, que había recibido dinero de no sé qué grupo de la delincuencia organizada. Bueno, por Dios, ¿todo para qué? Para buscar un enfrentamiento entre el gobierno de México y el gobierno de Estados Unidos, o que desde Estados Unidos generen una condición de mala relación con México. Ahí van a hablar en Fox News, en ayer estuvo Lili Tellez, no sé en qué medio, en California. Primero diciendo mentiras y segundo, ¿qué busca? O sea, ¿para qué se vaya? Porque no le habla a los ciudadanos mexicanos que están allá y que votan aquí. No le habla, no sé a quién en Estados Unidos. Los presidentes de los partidos políticos de oposición que van a Estados Unidos a hablar mal de México. ¿Qué buscan? Pues una confrontación. Pero pues hemos tenido muy buena relación hasta ahora. Ahora sí que qué necesidad, como diría el querido Juan Gabriel. Entonces, son grupos que no quieren que haya una buena relación. Nosotros siempre vamos a defender la soberanía, vamos a defender el derecho de México, vamos a defender el cumplimiento de la ley, vamos a solicitar pruebas cuando se presente una situación como la que vivimos. No queremos injerencia en los asuntos políticos de México porque no la debe haber. Por eso no quiere decir que no busquemos siempre una buena relación por el bien de los mexicanos que viven allá y por el bien de la relación de ambos países. Siempre diciendo lo que pensamos, sin bajar la cabeza, con orgullo de ser mexicanas y mexicanos, con dignidad, defendiendo a México, pero buscando una relación cordial y manifestando cuando no estamos de acuerdo, así como ellos pueden manifestar cuando no están de acuerdo. Por eso no quiere decir otra cosa. Entonces, lo que vivimos ahora con el gobernador con licencia de Sinaloa y otras 9 personas, pues nosotros lo que actuamos es diciendo pruebas. Lo que vivimos en Chihuahua, que 2 ciudadanos norteamericanos participaron en un operativo en Chihuahua, que es lo que dijimos, pues eso no está bien. No está bien Estados Unidos, porque ese no es el acuerdo, y además nosotros tenemos leyes y una constitución que hay que respetar, pero sobre todo no está bien a las autoridades de los estados, particularmente el estado de Chihuahua, que incumplan con la ley, porque ellos conocen la ley. Es decir, sobre todo es a las autoridades mexicanas y con la nota diplomática particular a Estados Unidos, para que se conserve la buena relación, que se respete, que nos respetemos mutuamente. Entonces, han querido tomar esta situación ahora como la gran afrenta al gobierno de México. ¿Qué hacemos nosotros? Cabeza fría. Imagínense si nos aceleramos frente a una situación así. No, es saber qué es lo que hay que hacer, pedir pruebas. ¿Qué es lo que tiene que hacer en el caso de Chihuahua? Fiscalía, a ver si se violó la ley o no, si hay algún delito que perseguir. Así de sencillo, sin más, sin otra cosa.
1: Presidenta, ya nada más para precisar, en el próximo diálogo que se dé con el presidente de Estados Unidos, Donald Trump, ¿usted pondrá sobre la mesa este tema de Sinaloa? O sea, ¿usted hablará de esto?
0: Bueno, para eso hay un secretario de Relaciones Exteriores que está hablando con el embajador o con las autoridades de Estados Unidos. Pues para eso existe la Secretaría de Relaciones Exteriores. Yo espero que tiene su vía. ¿Por qué? Porque tiene que ver con una oficina del Departamento de Justicia de Estados Unidos, a la cual se le están pidiendo pruebas. Entonces, por eso yo dije, a ver, si es un asunto judicial, que se cumpla con la ley. Si es un asunto político, esa es otra cosa. Y entonces, ahí sí, pues no queremos injerencia. Así como ellos no quieren injerencia en la selección de México en las elecciones de Estados Unidos, tampoco queremos que usen a México para la elección de Estados Unidos. Así también nosotros pedimos que las elecciones en México pues se desarrollen sin injerencia de ningún país. Igual se lo decimos a la presidenta de la Comunidad Española. O sea, viene aquí a pedir inversiones o algunas otras cosas, está muy bien. Pero si su interés es político, pues tiene derecho a venir a hablar. No vamos a coartar su libertad de expresión. Ahora, no creo que le sirva a quien la trajo, pues porque no va a ayudar que hable de Hernán Cortés y la conquista para ganar una elección en nuestro país. Pero pedimos siempre respeto, igual que ellos piden respeto. Entonces, esa es nuestra posición y siempre va a ser nuestra posición esa. Con dignidad, con la dignidad que tiene el pueblo de México, con esa misma dignidad, la representante del pueblo, que es la presidenta, pues se presenta ante todas las naciones del mundo, con mucha dignidad, pidiendo siempre respeto, pero buscando siempre que no haya confrontación, sino una buena relación y la solución de cualquier problema. Es un tema judicial que presenten las pruebas.
1: Gracias, presidente.
0: ¿Qué dice Saruca?
2: No sé si ya vio lo que publicó.
0: Oigan, ya son 9:12. No sé qué publicó Saruca, no lo he leído.
2: Acusándolos de que están haciendo política.
0: Bueno, imagínense, pues, ¿cómo un mexicano va a acusar de que los consulados están haciendo política en Estados Unidos? O sea, por favor, está mal eso, está mal. Entonces, los consulados, todos los cónsules deben respetar la política en Estados Unidos, no deben intervenir en la política de los Estados Unidos, es en la instrucción que tienen del secretario de Relaciones Exteriores y de la presidenta. Ahora, sí tienen la obligación de proteger a los ciudadanos mexicanos, porque esa es su función, y de reunirse con ellos y de buscarlos cuando estén en las filas y de atenderlos bien y de buscar la protección de sus derechos humanos siempre. Y así actúan. No tenemos ninguna queja de algún consulado que esté haciendo otra cosa. Todo lo demás, pues, es más bien propaganda. No tiene que ver. Sí, pues está mal. Pero no lo ve bien tampoco ni los mexicanos tampoco. Bueno, ya vámonos. Te voy a los dejo y me voy aquí con el 10 de mayo con mi mamá. La voy a ir a ver a su casa. Vamos a Sonora. Regresamos como a las 4 de la tarde, creo, más o menos. Y de ahí me voy a ir a ver a mi mamá. Gracias. Felicidades a todas las madres. Feliz 10 de mayo. Felicidades a todas. Los dejo con Suave Patria. Gracias.
3: Kimi, amigas, amigos, muy buenos días. Les acabo de saludar en la lengua ñatro, el mazahua, como muchas y muchos de ustedes lo conocen, una de las 5 lenguas que se habla en el Estado de México. Hoy tenemos el placer de compartir con todas y todos ustedes un nuevo encuentro en nuestra suave patria. Este espacio que nos permite abrir la mirada al México que atraviesa las barreras del lenguaje, del color de la piel y de las diferentes creencias, para proclamarse como un país libre y soberano. Y como lo dijo nuestra presidenta, los pueblos y comunidades indígenas son la verdadera reserva de los valores del México de ayer y de hoy. Y justamente de eso les queremos hablar, del trabajo artesanal, como un homenaje a la unidad, a la familia, pero sobre todo al ingenio mexicano. Porque donde muchas y muchos vemos un simple elemento natural, en nuestra suave patria vemos una oportunidad de hacer arte. Por favor, acompáñenme para ver cómo la luz se transforma en una herencia.
4: En Metepec, el vidrio no solo es vidrio, es oficio, es tradición y es herencia. Aquí las manos de los artesanos convierten la luz en memoria, porque cada vitral que nace en este pueblo mágico lleva dentro siglos de ingenio mexiquense. Por eso los vidrios de Metepec son importantes, porque nutren la identidad de un pueblo que hizo del color su lenguaje y lo transformó en arte. En los vitrales mexiquenses, cada color es raíz, cada figura es ingenio y cada destello es oficio que mantiene viva a la comunidad.
5: La tradición llegó a mí por parte de mi padre. Él estudió este arte y pues desde pequeño, pues se puede decir, nací entre vidrios y pues ya es el gusto por el material y los trabajos que realizamos.
6: Estuve estudiando aquí en Toluca, en la Escuela de Artes Plásticas, en un principio. Después en la Ciudad de México y de ahí me regresé a Metepec. En ese tiempo, con esos años, no había aquí en todo el Valle de Toluca quien hiciera vitrales. De hecho, fui el introductor.
4: Uno de los más grandes vitrales del mundo se encuentra en Toluca. Un rompecabezas de 3.000 metros cuadrados armado por 60 artesanos.
5: A partir de que se realizó esta obra del Cosmovitral, coautoría de mi papá Bernabé Fernández García con el maestro Flores, pues sí se vino un auge.
6: Lo que veo pues es la satisfacción de disfrutarlo, porque sí, en cada trabajo nos empleamos al 100% con todos los conocimientos que tenemos en bien del mismo vitral y pueda lucir.
4: El vidrio y la luz siguen siendo hoy en día los protagonistas en las cuidadosas obras de nuestros artesanos. Y Metepec, el venturoso lugar de México donde la luz se convierte en arte.
3: Acabamos de ver cómo el arte del vitral en Metepec no solo es un oficio, es el legado luminoso que las familias mexiquenses han regalado al mundo. Y son estas mismas familias que transforman la luz en imagen, en una flor, en un rostro religioso y hasta en un jardín que nace del vidrio cuando el sol lo atraviesa. Amigas y amigos, México es el lugar donde nuestra soberanía también se defiende con arte. Poco. Muchas gracias. Gracias.

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0: 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Son las 9 con 27 minutos. 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
0: 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Son las 9:31.

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2: 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Son las 10, en punto. 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
3: El secretario de Seguridad y Protección Ciudadana del Gobierno del Estado de Colima, teniente Fabián Ricardo Gómez Calcaño, explicó que la seguridad es una responsabilidad de los tres órdenes de gobierno, por lo que pidió que se mantenga la coordinación que ahora se ha tenido entre el municipio, el Estado y la Federación. El colimense Alan Cleland se convierte en el primer mexicano surfista que asistirá a los Juegos Olímpicos. Continúan trabajos de reencarpetamiento de vialidad hacia el centro de Manzanillo. Voz informativa, Sinoé de la Rosa.
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0: 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Son las 10:15.

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5: Decir no también es cuidarte. Aceptar todo puede generar estrés y agotamiento. Es importante reconocer tus límites y respetar tu tiempo. Cuando dices no a los que no te suman, les dices sí a tu bienestar. Aprender a priorizarte no es egoísmo, es equilibrio. Tu tranquilidad también es importante.
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0: 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Son las 10:30. 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
0: 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Son las 10:43.

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3: ¿Sabías que preguntar es una de las mejores formas de aprender? No tengas miedo de levantar la mano, investigar o buscar respuestas. Cada duda es una oportunidad para crecer y entender mejor el mundo. Las personas que hacen preguntas desarrollan pensamiento crítico y creatividad. Recuerda que no hay preguntas todas.

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3: A partir del 1 de julio, en la Ciudad de México, patines y bicicletas eléctricas deberán de circular con placas. Altagracia Gómez destaca que México se está posicionando como el mejor lugar para invertir en el mundo. Almacenamiento de petróleo en Estados Unidos podría agotarse alrededor del 4 de julio. Voz informativa, Sinoé de la Rosa.
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Son las 11, con 15 minutos. 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

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Son las 11:19.

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1: 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Son las 11:33. 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
0: 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Son las 11:44.

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5: 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Especialmente en el calor de Colima. Es importante mantenerse hidratado durante todo el día. Te recomendamos tomar al menos 2 litros de agua diarios. 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Tu cuerpo lo necesita. Cuídalo.
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0: 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Son las 12. En punto. El Instituto Colimense de Radio y Televisión informa las

Son las 12, con 4 minutos. 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
0: 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Son las 12:13.

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0: 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Son las 12 con 35 minutos.

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0: 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Son las 12, con 43 minutos. 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

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Son las 12:53.

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3: El entretenimiento no es perder el tiempo, es recargar energía. Ver una película, escuchar música o reír con amigos ayuda a reducir el estrés. Eso sí, el equilibrio es importante. Combina diversión con tus responsabilidades. Dedica tiempo a lo que te gusta y notarás cómo mejora tu ánimo. Recuerda que disfrutar también es parte de una vida saludable.
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0: 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Es la 1:03. 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
2: La Unidad de Servicios Educativos en Tecomán reiteró que las cuotas escolares no son obligatorias y bajo ninguna circunstancia pueden utilizarse como condicionante para la inscripción de estudiantes o la entrega de documentos oficiales. Ola de calor podría extenderse una semana más en Colima, advierte Conagua. Arriba crucero Volendam a Manzanillo con 950 pasajeros. Voz informativa, Sinoé de la Rosa.
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Es la 1:07.

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Es la 1:24. 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
5: El arte no solo está en los museos, vive en la música que escuchas, en las calles, en los colores y en las historias que contamos. Apreciar el arte ayuda a expresar emociones y a entender diferentes culturas. Puedes empezar visitando exposiciones, escuchando nuevos géneros musicales o creando algo propio. El arte conecta, inspira y transforma. Date la oportunidad de disfrutarlo en tu día a día.
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0: 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Es la 1:37.

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Es la 1:49. 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
5: ¿Cuándo fue la última vez que hiciste algo solo por gusto? Leer, dibujar, cocinar o practicar un deporte puede convertirse en tu momento favorito del día. ¿Sabías que los hobbies ayudan a reducir el estrés y a mejorar tu bienestar? No necesitas ser experto. Solo disfrutar el proceso. Date tiempo para ti y redescubre lo que te hace feliz, porque divertirse también es necesario.
0: 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Son las 2, en punto. 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
3: Vinculan a proceso a Nacho Peralta y Carlos Noriega por peculado y uso indebido de atribuciones. Titular de la Fiscalía Especializada en Combate a la Corrupción destaca que es la primera vez que un exgobernador de Colima es vinculado a proceso. Carlos Noriega, exsecretario de Finanzas, evadió a los medios de comunicación tras ser vinculado a proceso. La Secretaría de Marina aseguró 63 bultos de presunta cocaína en tres operativos realizados en aguas del Océano Pacífico. Parte de las acciones incluyeron inspecciones en el puerto de Manzanillo. Tras 18 años de gestiones, inauguran sala de hemodiálisis en Hospital de Tecomán. Voz informativa, Sinoé de la Rosa.
0: 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Las 24.

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Son las 2:06.

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0: 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Son las 2 con 17 minutos. 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
0: 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Son las 2:36. 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
0: Son las 2:40.

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3: Cambiar hábitos no tiene que ser difícil. Empieza con acciones simples. Levantarte unos minutos antes, ordenar tu espacio o planear tu día. Estos pequeños cambios pueden mejorar tu productividad y tu estado de ánimo. La constancia es la clave del éxito. Recuerda que cada paso cuenta, por pequeño que parezca. Hoy es un buen día para empezar.
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Son las 3:04.

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0: 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Son las 3:12.

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10: Decir no también es cuidarte. Aceptar todo puede generar estrés y agotamiento. Es importante reconocer tus límites y respetar tu tiempo. Cuando dices no a los que no te suman, les dices sí a tu bienestar. Aprender a priorizarte no es egoísmo, es equilibrio. Tu tranquilidad también es importante.
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0: 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Son las 3:33.

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Son las 3:51.

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9: ¿Sabías que preguntar es una de las mejores formas de aprender? No tengas miedo de levantar la mano, investigar o buscar respuestas. Cada duda es una oportunidad para crecer y entender mejor el mundo. Las personas que hacen preguntas desarrollan pensamiento crítico y creatividad. Recuerda que no hay preguntas tontas, solo oportunidades de aprender algo nuevo. Atrévete a cuestionar y hay que descubrir.
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13: El gobierno del estado entregó obras de rehabilitación en caminos rurales de Ixtlahuacán para mejorar la conectividad entre comunidades y facilitar el traslado de productos del campo. Los trabajos beneficiarán directamente al sector agrícola y pecuario en rutas estratégicas que durante años permanecieron en malas condiciones. Más de 100 deportistas con discapacidad participaron en el cuarto encuentro estatal paralímpico 2026, realizado en Tecomán, con competencias de paraatletismo en distintas disciplinas. El evento impulsó inclusión, convivencia y capacitación de talentos deportivos que podrían representar al estado en futuras competencias. La presidenta Claudia Sheinbaum reiteró que México mantendrá cooperación con Estados Unidos, pero sin subordinación, dejando claro que su administración defenderá la soberanía nacional en temas claves como seguridad, migración y comercio. La mandataria insistió en que el país mantendrá una relación institucional basada en respeto mutuo y coordinación estratégica. Voz informativa, Sinoé de la Rosa.
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Son las 4:22.

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0: 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Son las 4:44.

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8: El escenario político británico atraviesa momentos de incertidumbre luego de resultados electorales adversos para el partido gobernante. La situación ha abierto cuestionamientos sobre liderazgo, gobernabilidad y rumbo político, mientras crecen presiones internas para redefinir estrategias rumbo a los próximos desafíos nacionales. El Kremlin dejó entrever la posibilidad de retomar canales de comunicación con Europa en medio del complejo contexto internacional, aunque Moscú aseguró que no tomará la iniciativa. El mensaje ha generado expectativas sobre una eventual disminución de tensiones diplomáticas en medio de conflictos geopolíticos aún vigentes. Voz informativa, Sinoé de la Rosa.
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Son las 5:08. 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
0: Son las 5:22.

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0: 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Son las 5:31.

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Son las 5:39. 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
0: 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Son las 5:45.

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0: 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Son las 6, con 2 minutos. 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
7: La propuesta de ajuste al calendario escolar ha generado discusión entre sectores educativos y familias del país. La preocupación principal gira en torno a una eventual reducción de días efectivos de clases y su impacto académico. Autoridades federales analizan escenarios para equilibrar educación, descanso y logística institucional. La Administración Federal mantiene como prioridad el fortalecimiento de programas sociales, inversión en salud, movilidad e infraestructura estratégica. Dentro de la Agenda Nacional destacan apoyos a sectores vulnerables, obras prioritarias y acciones enfocadas en consolidar el proyecto de continuidad gubernamental encabezado por Claudia Sheinbaum. La tensión geopolítica entre Estados Unidos e Irán mantiene en alerta a la comunidad internacional tras nuevos episodios de confrontación y fuertes declaraciones entre ambas naciones. Analistas advierten posibles repercusiones en la estabilidad de Medio Oriente, el mercado energético y la seguridad internacional si el conflicto escala. Voz informativa, Sinoé de la Rosa.
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